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2: 6:02.
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2: Honestidad. Honradez. Mejor dicho, palabras de estas nos cambian automáticamente el chip a todos nosotros. Esto me hace recordar una historia que pude leer, un momento histórico en la humanidad que quedó retratado en el libro de Génesis, en la Biblia, en el Antiguo Testamento, de un muchacho llamado José, un pelado, joven, como los que muchas veces vemos o los que tal vez están escuchando en este momento, emprendedor, con ganas de salir adelante, con muchos sueños. Es más, tuvo un sueño y uno de esos sueños que él mantuvo es que él veía a sus hermanos haciéndole la venia. Cosas como estas se soñó en varias ocasiones y él, como un joven de eso, así, locos, como que no mide las consecuencias de sus palabras, aunque fueran palabras ciertas, va y le cuenta a sus hermanos: uy, yo me soñé que usted hacía en reverencia a mí y que no sé qué. Todos los hermanos mayores que él, le cogieron una tirria, además se la tenían, pero esto fue como la gota que derramó la copa. Y esto sí les voló la cabeza a los sesos a los manes, a sus propios hermanos mayores, que tomaron la decisión bastante horrorosa que, de decir que le iban a quitar la vida a su propio hermano porque no se lo aguantaban. Y estaban inventando y maquinando cómo le quitaban la vida. Hasta que un día tomaron la decisión, pero dijeron: no, más bien tirémoslo a una cisterna, a un hueco. Lo tiraron y para inventarle al papá que estaba muerto, los manes lo que hicieron fue que cogieron la manta que él tenía o las ropas que él tenía, ¿no? Una que el papá le había regalado de colores, una manta de colores, la llenaron de sangre de un animalito y se la llevaron al papá. Dijeron: papá, en palabras mías, aquí está tu hijo, lo que quedó él. Los animales lo consumieron, lo mataron. Y el papá entró en un dolor. Pues imagínense. ¿Qué iba a pensar el papá que era una mentira a los hijos? Nunca pensaría eso. Se sumergió en el dolor más profundo. Y mientras tanto, ¿qué era la vida de este muchacho José? Pues este muchacho José, los hermanos lo sacan de la cisterna, o más bien en la cisterna toman una decisión, y es que lo van a vender. Pasaban por ahí una gente que lo compró y no se supo nunca más nada más de José. Sus hermanos no supieron nada. Su papá pues menos, porque pensaba que estaba muerto. La vida de José transcurría. Cuando lo compran, llega a dar por allá en otra ciudad, en otro país, ¿no? Y el man llega a la casa de un man militar. Y este man militar le cogió mucho aprecio. Y lo contrató, lo llevaba una función a la otra. Mejor dicho, lo tenía como el hombre de confianza. Hasta que un día el militar se fue a sus labores. José se quedó en la casa del militar como solía pasar. Pero la mujer del militar se enamoró de José. Lo vio solo y dijo: ¡ah! ¡Papitas pa'l loro! Y la tipa lo que hizo fue querer coger a José por las malas. Seduciéndolo, queriendo tener relaciones con él, y José, pensando en que no podía fallarle a Dios y tampoco al hombre que le había dado la confianza, le dijo: no, señora, yo no quiero nada de esto, no puedo fallarle ni a Dios ni a su esposo que me ha dado la confianza. Arrancó a correr. Pues la mujer quedó tan ofendida que empezó a gritar: ¡ay, ay, guardia! ¡Mire lo que me hizo este judío traído por mi esposo! ¡Mira, esposo! ¡Me quería violar! ¡Aquí está su ropa! ¡Aquí está lo que...! La tipa se inventó una calumnia. El esposo como que no le creía del todo, pero al ver ese escándalo no le quedó sino otra y no mandara a arrestarlo. y encarcelan a José. Imagine todo. Venía de una situación con los hermanos, lo quería matar, luego lo vende. Ahora llega a un lugar aparentemente tranquilo. En ese lugar, literalmente, esta mujer quería hacer que tuviera relaciones con ella. Él no accede. Y finalmente llega a la cárcel. Parecía que la cosa estaba peor cada día. Como seguramente le está ocurriendo a usted que está escuchando y dice, bueno, ¿esa historia qué? Eso tiene que ver con lo que muchos están viviendo. Tal vez no exactamente la misma situación, pero sí están sintiendo que cada día, en vez de mejorar, la cosa se le pone peor. Pues José estuvo en la cárcel y de una forma espectacular, búscate en la Biblia, en el libro de Génesis, y te vas a dar cuenta de esta historia. Yo en resumen estoy tratando de contártela, pero José literalmente luego es sacado de la cárcel en poco tiempo, porque al rey de esa nación, este man tuvo unos sueños horribles, unos sueños difíciles, y quería saber el significado, y él tenía adivinos, brujos a su servicio, y nadie pudo discernir o ni siquiera adivinar, diríamos, los sueños de este rey. Y alguien recomienda que en la cárcel hay un pelado que tiene un poder para eso, y ese pelado era José. Lo sacan literalmente, y José, frente a él, Dios le da la oportunidad de decir qué era lo que había soñado y el significado, y el rey dijo, ¡guau! Este muchacho es lo máximo, déjenmelo aquí, que como él acaba de decir que vienen 7 años de sequías, entonces quiero que él esté aquí trabajando. Mejor dicho, este joven a partir de hoy, después de mí, el más importante va a ser él. Imagínense, eso es lo que les quiero animar hoy. Yo sé que entra algo en tu corazón como de ánimo, y es que en medio de los momentos difíciles que estás pasando, uno tras otro, y pero ¿cuándo se me va a acabar esta racha tan negativa? Tranquilo, Dios tiene control de eso. Lo que quiere Dios es que camines con él. Deja de renegar, deja de quejarte de lo que estás viviendo. Por lo contrario, al Señor dale gracias por lo que aún tienes y por lo que tú crees que va a pasar. Llama las cosas que no son como si fueran. Es decir, ¿no ves un buen futuro? Pues llámalo como si fuera. Uy, yo creo que cuando salga yo de aquí, de esta situación, yo sé que va a ser mejor. Aquellos que están en las cárceles y no ven cuándo salgan a libertad, pues Dios va a hacer algo especial. De eso estoy completamente seguro. Aquellos que se las han disecado sus huesos, hoy declaro en el nombre de Cristo Jesús que el Señor llena esos huesos secos y algo especial va a ocurrir. Hoy declaro en tu nombre, Jesús, que es poderoso, que le vas a dar la victoria a alguien que hace rato no la olfateaba, a alguien que hace rato la está pidiendo y que ha empezado a confiar mucho más en ti. Con José pasó lo mismo. José experimentó eso y se llenó del poder del Espíritu Santo. Salió adelante, se convirtió en el segundo, como el vicepresidente de esa nación. ¿Y qué pasó con sus hermanos? Luego José se da a descubrir por sus hermanos, que se dan cuenta que él estaba vivo y ahora estaba casi que reinando prácticamente. Lo llevan donde su papá y el abrazo infundible, inconfundible de papá y él. Y el papá se dio cuenta, claro, que ya estaba grande, que era todo un gran hombre y que no había muerto. Sus hermanos fueron perdonados por José y la historia fue muy linda. Fueron a una nación, a un lugar, una ciudad llamada Gosén, y ahí pasaron largos años en victoria. Hoy eso es lo que voy a declarar hoy sobre ti. Vas a tener largos años en victoria y el Señor va a hacer cosa grande y tremenda contigo. Entonces, para que nunca más le vuelvas a decir al Señor lo grande que es tu problema, más bien le digas a ese problema lo grande que es Dios. Soy Robinson Cruz, hoy esto es Tropicana, hoy, mañana y siempre, en el poderoso nombre de Cristo Jesús. Amén y amén.

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0: 6:20 a.m, en tu emisora más bacana, Tropicana. Sí, señores, a partir de ese momento iniciamos dándole la bienvenida a todos ustedes. Oh. Se nota que hoy es lunes.
4: Sí.
0: La verdad, se
4: no,
0: nota
4: no,
0: que hoy es lunes.
4: El micrófono.
0: Espere. Ahí está.
5: Eso, ahora
0: listo,
5: sí, se
0: ahora
5: nota
0: sí,
5: que lo
0: doy. No, sí se nota que hoy es lunes. La verdad, sí. Yo no se lo voy a discutir. Que tengan un feliz inicio de semana. Hoy ya estamos a qué, a 28. Uy, venga, 28, ¿será que hoy pagan o qué?
5: Hoy es 28 de septiembre.
0: Sí, señor, hoy es 28. Que tengan un feliz inicio de semana, que tengan un grandioso día. Usted que ya salió a laborar, usted que ya se está levantando, déjeme decirle que espero y aspiro que el día de hoy todo le salga como usted tanto lo desea. Jezeta.
5: Dígame.
0: Hola, ¿cómo estás?
5: Buenos días, cariño. Bien, aquí en la lucha para la leche, los muchachos, usted sabe cómo es. Son las 6:21 a.m, los saludamos a todos ustedes, los oyentes de Tropicana, la más bacana.
0: Sí,
5: en
0: señor.
5: Este nuevo día. Hoy, como Karina lo dice, es 28 de septiembre del año 2026. Hoy se conmemoran varias fechas
0: a
5: importantes
0: ver,
5: a nivel nacional e internacional.
0: Nacional. A ver, ¿cómo qué se celebra el día de hoy, ya que hoy estamos a qué?
5: A 28.
0: A 28.
5: Oiga, hoy se celebra el Día Mundial contra la Rabia.
0: Tengo mal genio en esos momentos.
5: Ay, Karina.
0: Lo que usted me estaba contando, no, ya.
5: El Día de la Rabia no se puede tener rabia.
0: Ah, no, ¿entonces qué?
5: Es una fecha para crear conciencia sobre la prevención de esta enfermedad viral y recordar la importancia. Ah, es de vacunar a los animales domésticos.
0: No, Karina, no.
5: A los peluditos, Karina, usted. Respétele el día a los peluditos.
0: Yo no sé si es el día de la rabia.
5: El día de la rabia, pero de la enfermedad de los peluditos, Karina.
0: Pero
5: no.
0: Se nota que hoy es lunes.
5: Ay, no. Qué programa tan raro. Oiga, hoy también se celebra el Día Mundial de las Noticias, un espacio dedicado para valorar el periodismo profesional y el rol de los medios de comunicación en la sociedad.
0: Venga,
5: hoy es el Día de las Noticias, bien, porque vamos a dar mucha información.
0: Así es.
5: Entonces, eso se celebra el día de hoy. Oiga, hoy
0: Oigo.
5: También se celebra el Día Internacional del Derecho de Acceso a la Universal y la información, una jornada impulsada para destacar la importancia de los cuidados que accedan a datos públicos y confiables. Por
0: okay.
5: por eso usted le dicen, hay veces esta llamada va a ser monitoreada y bla, bla, bla, bla, bla.
0: Ah.
5: Es por eso.
0: Oh,
5: ahí lo tiene,
0: wow.
5: Karen. Son datos y hay que darlos. 6:23 a.m. Ha pasado de todo.
0: ¿Y qué ha pasado? A ver.
5: Ha pasado de todo. Estuvimos en la feria del café, Karina.
0: Sí, la mejor taza.
5: La mejor taza también. Mucha gente. Vi por ahí más de un extranjero. Obviamente estaban subastando el café. El día de ayer salió en cuanto se había vendido. Una persona alcanzó, por así decirlo, un muy buen precio.
0: Uh-huh.
5: Inclusive lo felicitaron en muchos medios de comunicación, pero ya le venimos a hablar de eso también. Lo que ha pasado con el presidente Abelardo de la Espriella, lo
0: Oiga,
5: que ha dicho, los últimos comunicados.
0: Ayer hubo alocución, ¿no?
5: Sí, sí,
0: en
5: sí.
0: horas de la noche, me la escuché.
5: Sí.
0: Oiga.
5: Estuvo buena, ¿no? Potente.
0: Sí, estuvo potente.
5: Sí, sí, sí, va derecho y sin pelos en la lengua.
0: No, es él, no, él, que, no, él no le, no, moremos así.
5: Sí,
0: no,
5: sí, sí.
0: Él.
5: Entonces han pasado cositas.
0: Oye, en el deporte también, ¿no?
5: En el deporte también, las polémicas en redes sociales con un cantante y con Karina García, que es una...
0: Ah, Karina García, la que dijo que si el perrito no era original, que lo devolviera, ¿no?
5: Sí, no. Uy. Otra polémica más, Karina. No, Dios mío, eso viven de polémicas en polémicas. Huescol trae el primer robot.
0: Ay, sí, yo vi.
5: A Colombia. No, o sea, noticias... Es lo que hay en este día de las noticias.
0: 6:25 a.m. ¿Y qué tal si a esta hora, también siendo el Día Mundial de las Noticias, saludamos a Rolando para que salga con información, ¿le parece?
5: Sí, de una. Hágale, al tío, pues. Rolly.
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4: Tropicana. Oyentes de Tropicana, ¿cómo están? Buenos días, buen día, GZ, buen día para Karina. Aquí estamos a través de Tropicana, la más bacana, bacanísima, en esta mañana del lunes, iniciando semana, cuando ya vamos casi cerrando este mes de septiembre. Le queda hoy, mañana y pasado mañana. Hoy es 28 ya de septiembre del año 2026. Y de una vez arrancamos con toda nuestra programación aquí en Cómo Amaneció Pasto de Tropicana. Vámonos con la primera. Atención a esta noticia que se conoce el día de ayer domingo. Fue abatido en el Huila, alias Robinson Gutiérrez, señalado cabecilla político y financiero de la estructura Teófilo Forero Castro, de la segunda Marquetalia. La operación se realizó en la vereda El Cadillo, esto zona rural de Tello, en el Huila, con participación del ejército, la policía y la fuerza aérea. Además, tres integrantes de esta estructura fueron capturados. Pero hay un dato que pone en esta noticia el Centro de Atención Nacional. Según el presidente Abelardo de la Espriella y el reporte de las autoridades, Robinson Gutiérrez estaría implicado en el asesinato del senador Miguel Uribe Turbay, específicamente en la financiación del crimen. Las autoridades también lo señalan de tener responsabilidad en actividades como extorsiones, amenazas a campesinos y reclutamiento de menores en zonas del Huila y también Caquetá. El gobierno calificó el operativo como un golpe a la estructura de la segunda Marquetalia. Y un dato adicional, la operación también es presentada por la policía y el gobierno como una afectación a las capacidades de financiación y expansión territorial de la estructura Teófilo Forero en el Huila, Caquetá y en el Meta.
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4: La segunda. Mucha atención a esta noticia que se conoció ayer domingo. Capturaron en Colombia a la esposa y también la hija de alias Fito, uno de los principales líderes de la organización criminal ecuatoriana Los Choneros. Las dos mujeres fueron detenidas en Sabana de Torres, Santander, en un operativo en la que participaron autoridades de Colombia y también de Ecuador, con el apoyo del FBI. Ambas tenían circulación roja de Interpol y eran requeridas por la justicia ecuatoriana por una investigación relacionada con presunto lavado de activos. Se trata de Inda Mariela Panarrieta y Michelle Juliet Macías Panarrieta, esposa e hija respectivamente de José Adolfo Macías Villamar, alias Fito, quien fue el líder de Los Choneros y actualmente está en Estados Unidos tras ser extraditado desde el Ecuador. Según las autoridades ecuatorianas, las dos mujeres están vinculadas al caso conocido como Blanqueo Fito, que investiga recursos presuntamente relacionados con el financiamiento de actividades criminales de Los Choneros. Y ojo a lo que viene, las autoridades colombianas anunciaron que serán entregadas a Ecuador para que respondan ante la justicia de ese país. El presidente ecuatoriano Daniel Noboa agradeció la operación y destacó la cooperación entre los dos gobiernos. Nos queda una pregunta en la mesa: ¿qué estaban haciendo en Colombia la esposa y la hija de uno de los hombres más buscados de Ecuador? Y hay que decir algo, un detalle interesante: no las estaban buscando simplemente por ser familiares de Fito. La justicia ecuatoriana las requiere dentro de una investigación por presunto lavado de activos.
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4: La tercera tiene que ver con deportes. Terminó el Mundial Femenino Sub-20 en Polonia y Colombia se despidió con una gran noticia. La tricolor se quedó con el tercer lugar del mundo. Las colombianas vencieron a Italia en una definición por penaltis que terminó 4-3 después del empate 1-1 durante los 120 minutos. Y la gran heroína fue nuevamente la arquera Luisa Agudelo, que atajó dos cobros en la tanda definitiva. Y mientras Colombia celebra el bronce, España se quedó con el título mundial. Las españolas empataron 0-0 con Corea del Norte después de los 120 minutos y terminaron ganando 4-3 en los penaltis. La arquera Laia López fue la figura, también con dos atacadas. Así que el podio quedó: España campeona, Corea del Norte subcampeona y Colombia tercera del mundo. Y ojo con esto, España consigue así su segundo mundial sub-20 después del título que había ganado en el año 2022. Hay que decir algo, dos arqueras, dos tandas de penaltis y dos historias de heroínas para cerrar ese campeonato mundial.
7: 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En Tropicana son las
0: 6:30 minutos.
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8: 6 de la mañana, 40 minutos.

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2: Y en noticias de nuestro departamento, mucha atención a todos los oyentes. Atención a este dato para los amantes del café, especialmente porque Nariño sigue demostrando por qué es una potencia cafetera. No sé si se dieron la pasadita, si se dieron la vuelta por la mejor taza 2026 que se llevó a cabo durante todo este fin de semana. En la subasta de la mejor taza de café 2026, dos productores de nuestro departamento alcanzaron los precios más altos en la categoría de cafés tradicionales. El café producido por Edi Fabián Gómez Arcos de Huesaco llegó a nada más y nada menos que $41.50 por libra, convirtiéndose en el precio más alto de la categoría. Y el segundo lugar fue para Cristian Alexander Maya Enríquez, el de El Tambo, cuyo café alcanzó $40.50 por libra. Pero ojo con este dato, durante esta jornada la feria recibió 7,515 visitantes y reunió 177 stands con productores y además emprendimientos nariñenses. Así que cuando usted se tome un cafecito de Huesaco, del Tambo, de cualquier rincón de Nariño, acuérdese que aquí tenemos cafés que están conquistando mercados y compradores internacionales.
3: 6:44 a.m. Jeseta, tenemos más información a esta hora.
4: Sí, Karina, tenemos más información, pero no sin antes. Buen evento, es el del café.
3: Sí,
4: de,
3: sí,
4: como
3: sí,
4: dice
3: sí.
4: Rolo, hay que sentirnos orgullosos del café que tenemos en Colombia. Oiga, las autoridades intensificaron los operativos de control en el sector del sur de Pasto tras recibir denuncias de la comunidad por ocupación del espacio público. Ojo, porque ahí se encontraron ventas de bebidas artesanales en sitios no autorizados y situación que estaría afectando obviamente la tranquilidad en parques y zona de alta afluencia. Las jornadas se han concentrado en sectores como la terminal de transportes en la avenida Chile y además otros puntos del barrio surorientales, hacia donde, según la alcaldía de Pasto, se habrían desplazado algunas actividades de comerciantes que anteriormente se registraban en zonas como el Parque Infantil y Rumipamba. ¿Se recuerda, Karina, que se ponían ahí a preparar los famosos hervidos?
3: Sí, sí, señor, sí, también sí, sí, ahí, me acuerdo de
4: entonces,
3: eso.
4: Entonces, estas personas, al parecer, se han desplazado a diferentes barrios. En los controles participa Policía Nacional, Ejército, Migración Colombiana y dependencias municipales del espacio público, salud y gobierno, verificando establecimientos, vendedores y ciudadanos, además orientando para evitar la ocupación permanente de parques y otras zonas destinadas al uso colectivo. Karina, es importante esto porque pues recordemos de que hay muchas personas que se quejan, por lo menos de la bulla,
3: uy,
4: de los carros con
3: sí,
4: música.
3: A todo volumen, exactamente.
4: De
3: sí,
4: las
3: señor.
4: Personas que se toman sus traguitos y terminan ahí peleando, o sea.
3: Y haciendo las bullas en la calle, exacto, y todo lo demás.
4: De las personas que se hacen chichito en la calle también.
3: Ay, no, qué horror.
4: Entonces, eso es una vaina de ponerle cuidado.
3: 6:46 a.m.

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21: 7:01.
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0: 7 de la mañana, 7 minutos. 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

0: 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Una buena hora. 7 de la mañana, 13 minutos. 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
0: Tropicana. 7 de la mañana, 14 minutos a esta hora en tu emisora más bacana, Tropicana. Ya vamos a ir con la noticia, pero venga, antes de lo curioso, se nota que hoy es lunes, yo quiero saber cuál es el pico y placa para el día de hoy. Pico y placa para el día de hoy, lunes, es 0 y 1.
4: 0 y 1. 0 y 1. 0 y 1. 0 y 1. Listo, yo creo que ahí está bien.
0: ¿Sí,
4: perfecto.
0: ¿Está bien?
4: Sí, 0 y 1.
0: Ah, yo no moví nada.
4: 0 y 1.
0: Sí, señor, 0 y 1.
4: Listo,
0: 0 y 1. Para hoy lunes.
4: Para hoy lunes. Oigan, la semana anterior tuvimos días sin carros y motos.
0: Oiga, sí, pero
4: tema
0: no.
4: De movilidad.
0: Eso no pasó todo, nada.
4: Todo, no pasó nada. La gente, no, o sea, la gente no respeta, ¿no?
0: No, la gente se pasó eso por la galleta. No digo que eso apareció en Springfield. Te parecía sí, los policías vaina, ¿no? De Springfield y toda gente de Springfield.
4: Hay conductores. ¿Te has dado cuenta que hay conductores que parece que no vieran las señalizaciones de tránsito?
0: Total. O sea,
4: no ven un semáforo, no ven una cebra.
5: No ven un pare.
4: No ven un pare.
0: No ven un peatón.
4: Exactamente.
0: No ven que exacto. va un perrito a pasar. No.
4: Nada. Eso. Mire que a mí me se acuerda que la semana pasada estaba yo hablando y preguntándole a los oyentes que finalmente quién tiene la vía aquí en la 27 con 14.
0: Ah, bueno, sí.
4: Es 27 con 14, pero es que un oyente nos dijo, no, es que en uno de los semáforos debe estar en amarillo parpadeando y al otro lado debería estar rojo parpadeando. O sea, el que tendría la vía sería el donde está amarillo parpadeando.
0: Okay.
4: Pero yo pasé por la vía este fin de semana. Dije, voy a irme a hacer la tarea. Dije, ¿será que el otro lado está en rojo?
0: Ajá. ¿Y qué pasó?
4: No. Ambos están en amarillo. Amarillo de un lado, amarillo del otro lado. Me sigue quedando la duda. Es que yo no sé si esta vía se la tome como digamos, normalmente una carrera o como si ya fuese una avenida, ¿no? Porque pues esta carrera 27, ya que es pues larguita y todo, no sé si se tome de esa forma.
5: Rolo,
4: y tenga una regulación diferente.
5: Yo creo que avenida no, porque es que, o sea, si usted se pone a analizar, la interrumpen casi en cada esquina con semáforos.
4: Ah, sí.
5: O sea, ya si fuera avenida como tal.
4: Pero la avenida Panamericana, cada intercepción, hay en varias intercepciones hay semáforos, que se.
5: Bueno, sí, no encuentro.
4: Claro. No.
5: O sea, avenidas como tal, ajá. Yo siento que no hay.
4: Bueno, pero de todas maneras me sigue quedando la duda quién tiene la vía aquí en la carrera 27 con intersección de la calle 14.
5: Yo creo que eso es como el que llegue primero.
4: No. Claro.
5: Sí, porque todo el mundo, o sea, así es la gente.
4: Hay que ir con cuidado mejor. Uno pues igual, yo creo que de ambos lados, yo creo que va frenando el que viene por la 14, va como frenando y ahí llega a esa esquina, se fija, si no, y si puede pasar, pues pasa. Igual el que va sobre la carrera 27 hace la misma historia, lo mismo.
5: No, el que viene bajando por allá no para.
4: ¿El que viene bajando por dónde?
5: Pues la que baja. ¿Cuál es la que baja?
4: No, pero
0: pues es la que viene bajando.
4: ¿La que baja?
5: Es la, sí, la de aquí.
4: Esta, no, pero es que estamos hablando de arriba en la 14. Esta es la 20, GZ.
5: Por eso, pero en esa, por lo menos, la que baja.
4: Es la que lleva la vía.
5: No paran.
4: Es la que lleva la vía.
5: Ah, ya.
4: Por eso, en este caso, GZ está hablando de la carrera 27 con 20. Entonces, okay.
5: También los semáforos llevan están intermitentes.
4: Sí, pero yo no sé si darás una pasadita por ahí y se fija si el semáforo de qué lado. Porque el.
5: Está parpadeando.
4: ¿Parpadea en qué color? El ya. De allá, el de la 20. Porque el de aquí, el de la 27 sí parpadea en rojo.
5: Ya.
4: Entonces uno sí, yo bajo aquí en la 27 y como está parpadeando en rojo sí tengo mucho cuidado. Yo claro. Creo que el de la 20 sí tiene amarillo. Pero hay gente que ni siquiera ni amarillo, no. Ni verde, ni rojo, ni parece que no vieran ni colores ni nada.
0: No le busquen.
4: ¿Y saben por qué les digo esto? Porque son
0: daltónicos.
4: Esta historia parece de película. Parece que estuvieran ciegos realmente, ¿no?
0: Parece que hicieran los...
4: Mire,
0: los locos.
4: Hay una historia de un tipo ciego, sin licencia y borracho, que se puso a manejar y alcanzó a manejar a recorrer 240 kilómetros. Esto no ocurre afortunadamente aquí en Colombia. Parece de una película, pero ocurrió en Inglaterra. 50 años tiene el tipo, se llama Anthony Hall. Manejó alrededor de 240 kilómetros, como ir de aquí a Ipiales y regresarse, más o menos, como por poner. Sí, más o menos, un poquito más, tal vez. Pero ese fue el recorrido que tuvo por esa autopista rumbo a Escocia. Pese a que tenía una discapacidad visual severa, casi, o sea, era casi, casi. O sea, el man miraba
5: la sombra.
4: Una cosita así de nada. Es lo que dice la noticia.
5: Miraba lo que le conviene.
4: Dos.
0: Él no miraba aún.
4: No tenía licencia de conducción. No tenía licencia de conducción. Y además estaba bajo los efectos del alcohol.
0: Para acabar de rematar, imagínese.
4: Imagínate, o sea, uno cree que eso solamente es aquí en Colombia, lo de la irresponsabilidad al volante, ¿no?
5: Sí, uno cuando toma no ve.
4: Pues imagínate.
5: Y uno que tiene vista ahora, un invidente.
4: Una persona que este man casi no veía. Era una cosa mínima, como les digo, la capacidad visual del man. No, nunca había tenido licencia y además estaba con licor encima.
0: No.
4: Bueno, pero la pregunta, todo el mundo, bueno, pero si el man no veía, ¿cómo hizo al final para avanzar esa cantidad de kilómetros? Porque fueron bastantes, 240 kilómetros, imagínense, perfectamente pueden ser unas 2 o 3 horas de viaje.
0: Increíble.
4: Aproximadamente, ¿no?
5: O sea, 3 horas de viaje.
4: Unas 2 horitas y media.
5: Prácticamente sin ver.
4: Prácticamente sin ver.
0: Y borracho.
4: Según lo encontraron las autoridades, todavía podía distinguir algunas lucecitas. Como era de noche, las luces lo guiaban un poco. Y decidió seguir las luces rojas de la parte trasera de un camión. Dijo, no, me voy a ir detrás de este camión que por lo menos algo me ilumina. Para orientarse durante todo el recorrido.
5: No, Dios.
4: La policía finalmente lo detuvo porque el vehículo iba manejando de manera errática. O sea, habían cosas que la policía empezó a ver que un tipo iba por la carretera y pues la forma de manejar era algo errática. Se fueron detrás, claro, y dijeron, no, detengamos al man porque algo extraño está pasando aquí.
0: Algo raro.
4: Dice que invadía carriles, o sea, se pasaba de un carril al otro.
0: Imagínense.
4: Y se metía. Y bueno,
0: qué susto,
4: cosas como esa. Y como si faltara algo, el carro era no era de él, era de su pareja. Y según los reportes, lo tomó sin autorización de la pareja.
0: Se robó el carro. No.
4: Pero además, lo que sí miró era que le faltaba gasolina. Hizo una parada para echar gasolina durante el viaje. O sea, digo, ay, parece que le falta gasolina.
5: Y en la parada se tomó una cerveza.
4: Paró en la estación de gasolina. Pues
0: ay, no.
4: El hombre terminó ante la justicia y recibió una condena de 36 meses de prisión, suspendida durante 18 meses, además.
0: Está como la canción de Shakira.
4: 90 días sin consumir alcohol y un programa de rehabilitación. Ese es el castigo que le dan allá, no sé. Pero la pregunta que uno se hace, bueno, ¿qué le pasó a este hombre? O sea,
0: está como la canción de Shakira,
4: ¿cómo
0: muchachos?
4: Se arriesga? ¿Cómo está la canción de Shakira?
0: Bruto, ciego, sordo, mudo, torpe.
4: Pero la sabe, es igualita, Karina.
5: Sí, no. Karina es Shakira, la Pocahontas.
4: Uy, Karina, no sabemos qué haces aquí.
5: Sí.
4: Estás perdiendo el tiempo.
0: Yo a Sarencho me llamo, la verdad. Viendo Amparito.
5: Sí, detrás del stay.
4: Mire, pero es que una cosa, yo digo algo, una cosa es manejar mal, porque hay conductores malos.
0: No, pues es que usted sale aquí, usted para aquí en la esquina y
4: Parece en una esquina aquí en Pasto.
5: No.
4: O en cualquier ciudad de Colombia.
5: No, Dios mío.
0: Eso, mejor dicho, de allá del Valliste.
4: Malos. Pero ¿cómo a alguien se le ocurre decir, no, voy detrás de ese camión que ahí me va haciendo como lucecitas?
0: ¿No se imagina que le aparezca un cucuyo a Gemán? No,
4: como,
0: pues.
4: Como si el camioncito fuera el GPS de él y no. O sea, ¿cómo pasa algo como esto? Afortunadamente no se presentaron accidentes durante.
0: ¿Yo?
4: Es que fue un recorrido largo. Yo digo, pero
5: claro,
4: ¿cómo?
5: 3 horas.
4: No pasó nada en 240 kilómetros.
0: Yo creo que el ángel de la guarda dijo, aquí va de nuevo.
4: De aquí
0: este
4: a Cali hay, de aquí a Cali creo que hay 400 kilómetros, algo así.
0: Ah, bueno.
4: Entonces imagínense. Sí. De aquí a Popayán, póngale.
0: Oigan, un trayecto largo.
4: Largo. Y no le pasó nada, ni a él, ni a nadie en la vida. Pero esto es un milagro, pues que no haya pasado a mayores.
5: Total.
4: Este señor que.
0: Vaya, usted salga. Usted que tiene tus papeles.
5: En sano juicio.
4: Y tengas.
0: Y no.
5: Por eso te digo, si encuentre un man de estos, no. Por eso dicen que, por eso dice el dicho, que usted no conduce solamente para usted, sino para los demás.
4: A los demás, por eso te digo.
5: Pero ahí está.
4: Bueno, al final el mancito ya, por lo menos lo
0: detuvieron. No, y que no lo saquen, que lo dejen allá guardado. Sí, que lo dejen ahí.
4: Karina, ¿estás contentosa? Pregunta por aquí un oyente.
0: Sí.
4: ¿Sí está contento? ¿Sí?
5: Sí, porque pero hoy le pagan.
0: No, hoy no pagan. Hasta el miércoles.
4: Dice bueno. Por aquí, uy, Karina está súper linda y súper contenta. Hermosa. Eso en TikTok, ¿no?
5: Esto a Oscar no le gusta.
4: No, mentira. Buenos días. La mayoría de los conductores son... son gracias a la negligencia por parte de las academias. Es lo que dice un oyente también a través de TikTok. No sé, pero de todas maneras, yo digo que aquí en Colombia hay conductores que no tienen esta ceguera como este señor y son más malos todavía.
0: Pues vean lo que nos pasó hace como 2 semanas del pelado de la patineta aquí, que no se colocaba casco, que porque vos lo despelucaba.
4: Por eso, exactamente. Imagínense. Exacto. Hay gente que no ve, que no puede meterse por calles como las peatonales con vehículo. Y no hablo de GZ, sino del carro azul que vimos en estos días.
0: GZ apenas mira.
5: No, yo he visto motos.
0: Vimos un carro por ahí.
5: Que se pasan por ahí.
4: Sí, por eso te digo.
5: Pero como de la montan al que la tienen que montar.
0: Por ahora le digo.
4: Bueno, pero bueno.
0: Pues sin llorar, pues ese.
4: Sí, no, llorar. Ya deje llorar.
0: No llore, ya es así.
6: 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En Tropicana son las
0: 7:25 minutos.
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1: 7:28 minutos.
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3: A información, 7:36 a.m, oyentes de Tropicana, buenos días a los que apenas se levantan, buenos días, qué bueno que se levanten con Tropicana, la más bacana. Bueno, y con los buenos días, Alexa, ¿cómo estás?
4: Hola, buenos días, Rolo, hola.
5: ¡Holi!
4: ¿Cómo están? Buenos días.
3: ¿Cómo buenos días. Bueno, se nota que se tomó su buen cafecito, ya hablamos de café en un momento, pero primero hablemos de la noticia del día. Más de 50 vehículos fueron inmovilizados durante controles este fin de semana. ¿Qué fue lo que pasó?
4: Mire, Rolando y oyentes, los controles se concentraron este fin de semana en sectores muy concurridos como Rumipamba, Santiago, Chapal, también la avenida Boyacá, Mercedario, El Progreso y Las Cuadras. Este balance, quiero comentarles, dejó 104 comparendos y 51 vehículos inmovilizados, además de 43 motocicletas y 8 vehículos particulares también. Además, un establecimiento nocturno ubicado en Chapal fue cerrado por no contar con la documentación requerida. Pero mientras las autoridades reforzaban estos controles durante el fin de semana, pues también se reportaron al menos 5 siniestros viales en diferentes sectores de Pasto. Uno de estos casos ocurrió en la vía que comunica Pasto con el municipio de Nariño, donde una motocicleta chocó contra un vehículo particular y una persona resultó lesionada.
3: Ese vehículo, yo vimos la sí lo viste, ¿no, GZ? El vehículo que casi se le mete el
6: camión.
3: No, del vehículo que casi la motocicleta casi quedó incrustada, mejor
6: dicho. Ah, que quedó incrustada, sí.
3: Incrustada.
6: Pero también por ahí vi un video a través de redes sociales de un camión dando reversa que se metió como un restaurante.
3: Ah, ese sí no lo vi.
4: Sí.
6: Eso fue en Catambuco, si no estoy mal.
3: Tenaz.
4: Oye, es verdad. Aunque, bueno, las autoridades dan este reporte, pero ellos dicen que entre los principales factores de estos accidentes están el exceso de velocidad y el incumplimiento también de las normas. Y pues lo más preocupante es que también hay casos por conducir bajo los efectos del alcohol.
3: Bueno, oye, Alexa, estos 50 comparendos y demás que se realizaron, de los que estamos hablando,
4: 104.
3: ¿Tiene que ver con la, o sea, esto fue nocturno o durante todo el fin de semana?
4: Fueron durante el fin de semana nocturnos,
3: okay, perfecto. Que
4: nos reportan las autoridades.
3: Mira, terrible, la gente no, lo decíamos hace un momentico, mire, la noticia curiosa, la gente no aprende, la gente sigue conduciendo con su licor en la cabeza, y además de eso, pues se infringen bastantes normativas de tránsito. Así que, pues la recomendación es a que, hombre, hagamos caso, yo no sé por qué, y lo que decía Gesetta me parece clave, que uno cuando conduce un vehículo es porque debe pensar en las otras personas que están en
4: el carro. Sí, totalmente.
3: Las otras personas. Usted verá lo que hace con su vida, pero porque es jugar con la vida de otras personas que están en la vía. 7:37 a.m, hablemos ahora sí de cafecito, pero eso en un instante.
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3: Resumen de noticias, 7:38 a.m.
6: Ahora
3: Alexa,
6: sí.
3: ¿Cuánto se tomó el fin de semana?
4: ¿Café?
3: Hablo de café.
5: Yo iba a decir.
3: Hablo de café, ¿cómo? Hablo de café. No, ¿cuánto es café?
5: Ella se ve que es juiciosa.
6: Yo decía, Alexa, cambie.
3: Como a uno le daban el ¿cómo se llama? Una copita, pues, digamos.
6: La degustación.
3: Habían unos que eran vasitos un poquito más grandes.
6: Habían unos más pequeñas, generosos.
3: Sí. Unos más generosos, pero ¿se tomó varios o cuántos alcanzó
4: bastantes
3: a tomar?
4: Bastantes. ¿Sí? Lo que pasa es que nosotros fuimos a hacer un recorrido entrevistando los stands y tomamos bastante café. O sea, de hecho, cuando yo terminé el recorrido, de verdad, yo dije, o sea, ya no
6: tenía
4: puedo
6: sueño
4: más.
6: Ya.
4: O sea, ya no puedo
3: a
4: más.
3: Nosotros no nos hace daño el café. Eso le pasa a otra gente en el mundo, ¿no? Pero a nosotros que somos tan cafeteros,
6: no,
3: es difícil porque
6: nada.
3: No nos pasa.
4: No, pero miren que yo no soy tan cafetera.
3: ¿No?
4: No. no me gusta mucho el café, la verdad. O sea, bueno, como que tomo una vez al día, pero
3: ya. Pero hay gente que sí le hace mucha falta el cafecito.
6: Por lo menos el rolo sí es cafetero.
3: A mí me gusta mucho el café. Y me probé por ahí uno de... Es que no alcancé a probar muchos, alcancé a probar como unos 3 o 4 nada más el día que estuvimos en la transmisión, no alcancé a ir después, pero me probé uno que me gustó mucho de Chachahuí, me pareció muy rico. ¿De qué? Eran solamente mujeres que hacían todo el proceso, eran mujeres nada más.
4: ¿De la Unión?
3: De Chachahuí eran estas mujeres. Y bueno, y habían cantidades de historias ahí dentro de los stand que se podían visitar. Que a propósito, eso es una cosa de locos, la cantidad de gente que visitó este fin de semana, porque fueron 3 días, ¿qué zeta?
6: Sí, 3 días. A mí me pareció curioso, por lo menos, una historia que la entrevisté, y era un pelado de 18 años que ya tenía su empresa de café como tal, y el man era basquetbolista, o sea, se dedicaba a ser basquetbolista, e incluso se lo iban a llevar a la Liga del Valle, y dejó eso tirado por el café. Por vender café. Historias interesantes también se encontraban.
3: Hay varias, así como las que acaba de contar Gesetta. Muy bacano. Sí. Gente que se ha dedicado a eso, o sea, tiene una profesión y ven ahí y después, no sé, les enamora este tema del café y se van al... Porque esto finalmente, pues, tiene que ser en una zona ya como el campo, pues, para poder hacer sus cosechas y
6: la
3: demás.
6: La finca.
3: La finca. Sí, eso es una finca. 7:40, bueno, pero bueno, ¿qué pasó
4: en resumen, ¿ustedes se imaginan pagar más de 140 mil pesos por una libra de café?
3: Upa, es bastante, ¿no?
4: ¿140 mil?
3: 140 mil.
4: Pues esto fue lo que alcanzó un café producido en Buesaco durante la subasta internacional de la mejor taza. El precio más alto fue para el café de Oscar Navia, productor de la finca La Milpa en La Unión. Su café de variedad Geisha obtuvo un puntaje de taza de 90 puntos y alcanzó los $151. Esto equivale aproximadamente a 522 mil pesos colombianos por libra, tomando como referencia la tasa utilizada para los valores que se reportaron durante la subasta.
3: O sea, es de La Unión, entonces.
4: Hubo 3 cafés que se destacaron.
3: Ok.
4: El otro fue el de Huesaco. El productor se llama Eddie Fabián Gómez Arcos, de la finca Los Robles. Él alcanzó los $41, es decir, 143 mil pesos. Y también desde el Tambo, el café de Cristian Alexander Maya, que llegó a los $40, que serían cerca de 140 mil pesos también por libra.
3: Increíble, increíble. Pero bueno, qué bueno, porque esto ha ido en un proceso de crecimiento, lo de la mejor taza, que se viene haciendo ya varios años aquí en el departamento de Nariño y siempre ha ido en crecimiento importantísimo, porque uno antes no decía café y uno inmediatamente pensaba en el eje cafetero, hace años, ¿no? Pero ahora uno dice café aquí en Colombia, es el café de Nariño el que saca la cara en estos momentos.
4: El mejor café. Pero bueno, o sea, pero a veces la gente dice, ¿pero por qué alguien pagaría tanto por una libra de café? Pues porque los mercados internacionales buscan estos cafés especiales. ¿Y por qué? Miren, el café de Nariño tiene una particularidad y es, han dicho ellos, de aroma, sabor, dulzura, acidez y también la calidad en la taza. Y hay otro dato interesante y es que el comprador ganador fue Carlos Julián Ruiz de Banexport, una empresa colombiana dedicada a cafés especiales.
3: Qué bueno que termine de una buena manera. No sabemos exactamente cuántas personas visitaron estos lugares porque fueron muchas. Yo no sé si tendremos después el registro de cuántas personas durante todo el fin de semana visitaron, porque fueron 3 días además.
6: Yo tengo una pregunta, o sea, el café alcanzó este precio, pero la persona que, o sea, porque yo vi que estaban haciendo la subasta, ¿no? O sea, hacen la subasta, ofrecen el dinero. O sea, ¿le compra todo el lote, terreno?
3: El lote.
4: Sí, te compran el lote.
3: El lote, te compran el lote. Le compran el lote y pues por eso lo de la subasta.
6: Ya entendí. Bueno. Perdón, no sabía. Uy, entonces el man se ha hecho un billete.
4: Total. Pero es que también hay mucha inversión ahí.
3: Claro.
6: Claro. Mucho tiempo, ¿no? Habían personas que 5, 10 años.
3: Sí, no, y el estudio en este tema y demás. O sea, eso es una cosa, o sea, de verdad que conlleva tiempo. Porque es que no es de ir y pa, sembrar el café. Exacto. Ya, porque es que esto depende de la temperatura, depende de, o sea, hay diferentes tipos de café dependiendo de las temperaturas que se, pero mire que el departamento de Nariño tiene eso, ¿no? O sea, varias temperaturas, en una zona puedes encontrar varias temperaturas y eso es lo interesante del café de Nariño. 7:43 minutos, tendremos por ahí, apenas tengamos el dato, interesante, Alexa, saber cuánta gente llegó hasta este punto, porque recordemos que era gratuito, ¿no? La entrada era gratuita. Era gratuita y la gente podía ir y saborear el cafecito. Eso sí, es cafecito sin azúcar, Geseta.
7: Sin azúcar,
3: para poder sentir los aromas.
4: No, sin azúcar, Cari.
5: No, imposible.
3: Para poder sentir los aromas y los qué, y los sabores.
4: El sabor.
3: Sabor. Por ejemplo, yo el que probé el de Chachahuicle, tenía unos cítricos ricos como manzana, no sé, bien, bien rico. Pero eso, no.
4: ¿No podrías, Cari?
7: Eso es para el que sabe de café.
5: Yo no puedo. Si mi café no tiene azúcar, yo no soy capaz de tomármelo.
3: Claro.
5: No soy capaz.
3: Finalmente le sabe azúcar, por eso.
5: Sí, claro. Es que sepa dulcecito.
4: Por ejemplo, este café de esta categoría que ganó, el que ganó el más alto valor, digamos, era el Geisha. Entonces, ese tiene, como decía el productor, unas notas cítricas. Entonces, si él te da un cafecito y tú le pones el azúcar, pues ya ahí ya no podrías apreciar.
5: O sea, ya me lo tiré.
4: Sí, ya no.
5: Uh-huh. Ya. No, yo con azúcar, la verdad.
3: Me dice, acidez brillante, que notas complejas. Y aún ya iban a utilizar una terminología. No, sí.
7: No.
3: Afuera, pero mira que afuera sí podías ir a comer empanadas. Había una parte que había empanadas. Había zona de comidas. Había zona de comidas y el que quiso ir, pues fue y disfrutó.
4: Y es que además no era solo el café. También veíamos cacao. Miramos de la zona del Telembí que trajeron el cacao, las cocadas, gelatinas con sabor a café, helados. Entonces la verdad fue muy diverso y fue muy chévere. Yo pasé por todos los stands y probé de todo, hasta
3: bueno.
4: Galletas de la cáscara del café.
3: ¿Qué?
4: Hasta licor de café.
7: O sea que tiene razón. Sí, vea, con razón.
5: De razón.
7: Muy bien. La vi.
3: Dice por aquí, a ver, vamos a leer a ver qué dice. Jenny Botina dice, café sin azúcar no es café. No, amiga, todo lo contrario. Pero bueno, te respeto tu gusto. Cuando es buen café, se toma sin azúcar, dice Michael, claro.
5: Michael,
3: el azúcar pues, se lo agregan a ese café quemado.
5: Para que
3: dé sabor. Pues, o sea, claro, es que lo que pasa es que tomas del café, del cafecito así normalito, pues toca agregarle azúcar para que sepa algo, es lo que dice aquí el amigo. Buenos días, Tropicana, buenos días, amigos. Bueno, listo, muchas gracias a la gente que fue y disfrutó del café y esperamos de esto que esto se siga dando, porque esto, ojalá, esto ha cogido fuerza y no hay que frenar para nada, todo lo contrario, que coja más fuerza el tema del café, porque salen favorecidas muchas familias nariñenses y bueno, en este caso grupos de mujeres, gente mayor, bueno, en fin.
4: De hecho, hasta los niños, ¿no? Hubo
3: Barismo, ¿no?
4: Kids. Y sí. Ganó una niña.
3: Ok.
4: Se ganó el concurso una niña. De hecho, el 75% de los productores que se presentaron en la Feria del Café son mujeres.
3: Vea, pues, ahí está el dato. Pues muchísimas gracias, qué bueno que se hayan tomado el cafecito. Sigamos con más información, hay más noticias, las contamos en esta mañana en Cómo Amaneció Pasto. Son las, ya no me haga, si otra vez me está mirando Karina,
7: No, todavía no, tranquilo, hágale.
3: Oiga, sigamos con noticias, buscan rescatar las recetas tradicionales del ají. ¿Les gusta el ají, Cari?
5: Le digo la verdad, me hace daño para la gastritis.
3: No, está pelada, o sea, ni café, ni ají, ni arrocito que le brindaste este fin de semana, sí, tampoco.
4: ¿No comiste arroz, Cari?
7: No.
5: ¿Arroz? ¿De cuál?
4: ¿Tú, Rolo, no dices? ¿El arrocito que le ofrecieron?
3: Es que no, acá, sí, que no. Zeta fue que le ofreció arroz chino que había arroz comprado.
4: Ah, ya.
5: No, pero yo comí un poquito. Pero no, es que me hace daño. Las cosas muy, muy picantes me hacen daño.
3: ¿Zeta sí
5: muy
3: le
5: picantes.
3: Gusta el ají?
7: A mí me gusta el ají, pero no lo como porque también me hace daño.
5: ¿Vio?
3: No, pues que a los 25 años que ya le haga daño el ají, ya está mal. Estar mal ya.
4: ¿Ha sido Lencano a probar los ajíes? Allí hay un negocio que tiene una variedad de ají.
3: Yo lo he visto, pero no.
5: Pero es que me estás diciendo en la cocha.
3: En la cocha.
4: En el Lencano, ajá.
5: Sí.
4: ¿Sí los has probado?
7: Ole, yo no vi cuando fui.
5: No todos.
3: Es de las cosas, digamos.
5: Es rico, sí, pero olvídate, digo, por temas de salud, no puedo cosas muy picantes.
3: No puede cosas picantes. Pues bueno, buscan rescatar las recetas tradicionales del ají pastuso con un nuevo laboratorio. Memorias del ají, ¿de qué se trata?
4: Se trata del Laboratorio de Memorias del Ají Pastuso, una iniciativa que busca rescatar las recetas tradicionales de este producto, muchas de ellas aprendidas en las familias y transmitidas de generación en generación. Este proceso cuenta con la participación del chef Henry Erazo y la idea es recoger esas historias, ingredientes y formas de preparación que hacen parte de la memoria gastronómica de Pasto y también de Nariño. Y es que mire, a veces miramos TikToks y a veces miramos memes donde dicen, no, es que ya nosotros ya no vamos a tener abuelas que sepan hacer tamales, por ejemplo.
7: Ah. Uy, sí, rico, sí, no.
4: O ya no, no vamos ya, a tener mi abuela, que no. sepan hacer ají.
3: Es
4: pues
3: verdad,
4: bueno, van
3: verdad.
4: A crear un laboratorio donde pues el resultado va a ser un libro que va a compilar todas las recetas del ají pastuso.
3: El ají pastuso. Yo, pues aquí en Pasto es muy tradicional el ají de maní.
4: El
3: ¿no?
4: ají de maní.
3: Y en el departamento de Nariño. A mí el ají de maní no me gusta. A mí, o sea,
7: a mí tampoco me gusta.
3: Que no tenga que ver con maní.
4: ¿Por qué no te
3: maní.
4: Gusta?
7: A mí no, me gusta. No, no me gusta. A mí no me gusta.
4: ¿Por qué?
3: No, no, sí, no,
4: no, ese ají a mí me parece espectacular, no, claro, delicioso.
3: Y créeme que la gran mayoría que tú le preguntas ají de maní, la gran mayoría les gusta.
5: Sí.
3: Pero pues entre gustos.
7: Yo cuando llegué aquí lo probé y nada, no me gustó.
3: Ají de maní, ají de maní. Pero bueno, por eso te digo, eso sí ya entre gustos. O sea, hay gente que le gusta su ajicito de maní, hay gente que no, el otro, el normalito.
7: El normalito.
3: Que pique bastantico. Chévere, a mí antes no me gustaba el ají, de un tiempo para acá, unos 10 años para acá, 12 años para acá me gusta el ají, antes no podía verlo.
4: Pero,
7: sí, eso es cuando
4: ¿qué
7: uno
4: nivel?
7: Va creciendo.
4: O sea, ¿como muy alto ya? ¿O medio? ¿Cómo? ¿O bajo?
3: No.
4: El nivel de picante.
3: De hecho, fui en un viaje a México y le puse a ver qué tanto y para qué, pero, o sea, le aguanto unos buenos niveles de ají, niveles de picante. Pero habitualmente, pues no, pero poquito, ¿no? O sea, no hay, porque hay gente que te has dado cuenta, coge el tarrito de la ají y eso embadurna la vaina, o sea, no.
4: Mi abuelo se lo comía entero, literal, o sea, el ají y lo dividía y se lo ponía a la sopa y se lo comía así.
5: No. Bueno. No, muchachos.
3: A ver, Karina, no, nada de eso.
7: No. Esos sí eran machos.
4: Esos sí eran abuelos.
3: Dice por aquí.
7: Eran abuelos, sí.
3: Daniel dice, fijo, el tamal también le hace daño a Karina. Karina, no, el tamal no, el tamal puede comer.
5: Yo como tamal y me encanta. Me
7: pero
5: encanta
7: no tamal con ají.
5: Pero no el ají,
4: con ají con café con azúcar.
5: Y café tiene que ser con azúcar.
3: Leider dice que el ají el que se hace en la piedra, o sea, que se lo muele
4: sí,
3: en la piedra.
4: Rico.
7: Oh, sí.
3: 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Dice aquí otro oyente, Daniel dice, el ají debe picar, si no, no es ají.
7: Sí, es, ya es guacamole. Sí.
3: ¿Tiene
7: razón,
4: ya sería
3: ¿no?
4: salsa.
7: Ya sería como un pico de gallo.
3: Yo por aquí dice Rosy, yo sí puedo hacer un delicioso ají, pero de maní no me gusta. Bueno, de respetable sí. También, Rosy. La 751, muchísimas.
5: Por acá me pregunta que si hemos probado es que el ají de pepas de calabaza.
3: ¿Ah? Ese si quiero.
7: No, lo he probado.
5: No, ni idea.
7: Si quieren nos mandan unas papitas rellenas, una empanada.
5: Sí, si quieren nos mandan unas empanadas con
7: claro, el ají. Claro, porque uno va a probar el ají, porque es que uno
3: no puede
7: probar
3: mandarle una cucharada. ¿Qué tal es que pruebe el ají, una cucharada de ají?
5: No,
7: tiene que ser con ajito.
5: No, claro, y entonces.
3: Bueno, señores, muchas gracias. 751, gracias, Alexa.
4: Gracias a ustedes.
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5: ¿Qué esperamos al regreso? A ver,
3: al regreso, la historia de un señor que usted conoce muy bien.
5: ¿De quién?
3: Bocinha.
5: Ah, sí.
3: Dice que no le ha gustado tanto el ser tan famoso.
5: ¿En serio?
3: No, claro. Empieza a generarle problemas esto y ya les contamos qué ha pasado, sobre todo en el tema de Colo-Colo. Y bueno, Bocinha no pasa por un buen momento.

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4: 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En Tropicana son las
5: 8 en punto.
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0: 8 de la mañana, 10 minutos. Llegó el momento de información deportiva porque sucedieron cositas ayer.
4: Y durante todo el fin de semana tuvimos movimiento de fútbol. Y bueno, comencemos hablando que, Cari, por fin terminó la fecha 12 del fútbol en Colombia, que arrancó, recuerde, el martes de la semana pasada.
0: Imagínese.
4: Y terminó hasta el día domingo. O sea, los partidos del fin de semana fueron los siguientes: el sábado, Deportivo Pereira 0, Internacional de Bogotá 0. Otro de los partidos. Voy a dar este resultado porque es importante. El del viernes, Once Caldas 1, como local, Bucaramanga 3.
0: Ok.
4: Y con ese resultado, el técnico de Once Caldas decidió dar un paso al costado.
0: Se retiró, renunció.
4: Sexto técnico, sí señora, en el rentado nacional, que deja pues la silla ahí para ver quién queda ahí. No sé, él finalmente toma la decisión, dijo no voy más como director técnico del Once Caldas.
0: Imagínese.
4: Y el Once Caldas se quedó sin técnico el fin de semana después de ese resultado. Claro, perdió 1-3 frente a Bucaramanga, aunque yo escuchaba a César Augusto Londoño diciendo, es que no es un equipo que juegue así mal, pero pues que no consigue resultados, y al final, esto es de resultados, pues al final el técnico decide dar un paso al costado. Otro de los partidos, sábado, fin de semana, Cúcuta 2, Llaneros 1. Otro de los resultados, Junior volvió a ganar, el Junior por fin en casa.
0: El costeño.
4: 2-1 le ganó al equipo de Independiente Medellín. El que tampoco pudo como local fue Jaguares. 1. Alianza 2.
0: Ah, caramba.
4: No pudo Jaguares como local, o sea, no rugieron así tan
0: No.
4: Y partido que quedó empate ayer, el partido que cerraba esta fecha, Fortaleza 2 y el equipo del Deportes Tolima 2. Hay un partido que se jugó ayer ya en la nochecita, cerrando el día, 8:15 creo que arrancó este partido, entre el equipo de Deportivo Cali frente a Águilas Doradas. Deportivo Cali 2, Águilas 0.
0: ¡Ah, carambas!
4: Y bueno, ese partido, hay que decirlo, es de la fecha 3, estaba pendiente desde la tercera fecha y se vino a jugar apenas ese del Deportivo Cali, Águilas. Para mañana hay dos partidos de la fecha 3, que es Boyacá Chico y Alianza,
0: ¿sí?,
4: y Deportivo Pereira frente a Independiente Santa Fe.
0: Pero eso será mañana.
4: Eso será mañana. Pero entonces, ¿cómo quedó la tabla de posiciones con el partido que ya jugó, el que les acabo de contar del Deportivo Cali, que era partido que estaba pendiente, y el resto de la fecha que finalmente terminó? Pues dejó a América de Cali como líder absoluto en la tabla de posiciones con 11 partidos jugados. El América tiene pendiente un partido también, porque pues recordemos, van jugándose 12 fechas.
0: ¿Sí?
4: Tiene 24 puntos. Increíble. El equipo del Deportivo Cali.
0: Oiga, ¿qué equipo tan de buenas?
4: Cali es segundo.
0: Imagínese.
4: Karina, es segundo.
0: Cuando venían en mala racha.
4: Querían sacar a Dudamel.
0: Imagínese.
4: Querían sacar a Dudamel hace unas fechas.
0: ¿A qué santo le estarán rezando?
4: Y hoy, no, para el señor de Buga debe ser, porque hoy con 11 partidos jugados pendiente un partido también el Deportivo Cali, todavía le falta uno.
0: Imagínese.
4: Tiene 21 puntos y es colíder. O sea, los dos equipos del Valle del Cauca
0: increíble.
4: Están en primero y segundo lugar.
0: Está como la canción de un clásico en el Pascual.
4: Está bonito. América y Cali. Hace rato no veíamos esos dos en la tabla de posiciones, digamos, y en lo más alto. Tercero es Bucaramanga, que ganó como visitante, recordemos, y tiene 10 partidos jugados, nada más, le faltan 2 partidos, tiene 20 puntos.
0: ¿Sí?
4: Millonarios sí tiene todos los partidos jugados, es cuarto y tiene 20 puntos. Atlético Nacional es de los más colgados en partidos, tiene 9 partidos nada más jugados, tiene pendientes 3 partidos.
0: ¿Tres partidos?
4: Tiene 19 puntos. Medellín, por su parte, con 10 partidos jugados, 19 puntos. Tolima, con 11 partidos jugados, 18 puntos. Y Santa Fe, que es octavo, 10 partidos jugados, 16 puntos. El Deportivo Pasto, recordemos, pues, volvió a caer, casi está otra vez, después de la victoria del Junior y de todo lo que pasó este fin de semana. Pues le quiero contar que otra vez nos volvemos a ver allá, en lo más hondo de la tabla, 19. Pasto es 19 en la tabla de posiciones. ¿Por qué? Porque hay un equipo más malo que es Jaguares. Y es 20, tiene 7 puntos. O sea, Jaguares 7, Pasto 8 puntos y es 19 en la tabla de posiciones. Entonces, dejó, esta fecha nos dejó... Oye, en pailas, cariño.
0: No, es que vuelvo y le digo que yo estoy asombrada con todo lo que está pasando. Déjeme
4: decirle. Bueno, de aquí hay que recordar que vendrá, mire, vendrá una semana, Karina y oyentes de Tropicana.
0: ¿De qué?
4: Ya le dije los dos partidos de mañana.
0: Sí, señor.
4: Pero también de la fecha 4, mañana hay otro partido. Es clásico ese también, Medellín Millonarios. Pero el miércoles 30 de septiembre, sí, también hay otro partido que está pendiente, que es uno de Atlético Nacional, partidazo frente a Junior de Barranquilla.
0: Ah, caramba.
4: De la jornada 17 también van a adelantar uno esta semana, por allá el jueves, uh-huh, Internacional de Bogotá frente a Once Caldas. Y hay que decir que la fecha número 13 del fútbol en Colombia, que es la que a usted le gusta,
0: ¿sí?,
4: arrancará el viernes. O sea, toda esta semana no tenemos fecha, fecha, okay, pero sí partidos atrasados de otras fechas o adelantados de otras fechas, para que lo tengan en cuenta. Ah. No tendremos jornada completa, pero sí partiditos así, graneaditos, pues, digámoslo de alguna forma, graneaditos, unos mañana, otros pasado mañana, y así sucesivamente hasta ir llegando al fin de semana cuando volveremos a tener otra jornada completica del fútbol en Colombia. 8:16 minutos, oiga.
0: Señor.
4: No, ¿usted qué dice con lo de las chicas? ¿Nos fue bien, nos fue mal? ¿Usted, a su criterio?
0: Pues yo
4: hablo de la sub-20, ¿no?
0: Sí. ¿Quiere que le sea sincera?
4: Sí, sincera, claro.
0: Yo le estaba apostando pues para que ella llegara a disputar la final.
4: Claro.
0: Yo quería eso.
4: Pero o sea, sabía.
0: Creo que no era la única.
4: Pero se sabía con quién se enfrentaba.
0: Claro, pero yo dije, y yo creo que lo dije al aire, con la fe intacta, y la fe es lo último que se pierde.
4: Claro, pero no.
0: Pero no se pudo. Entonces dije, listo, entonces apostémosle por el tercer lugar,
4: sí,
0: y
4: ya
0: se nos dio.
4: O sea, a mí me parece, mire, dos equipazos, ese equipo de España es equipazo, no hay nada que hacer, y lo mismo ese de Corea, es que el equipo de Corea desde hace un tiempo para acá vienen trabajando en esas divisiones, digamos, juveniles, le vienen trabajando una cosa seria. Y mire, ayer, oyentes de Tropicana, porque ayer fue el partido de la final, la selección de España terminó venciendo a Corea del Norte en tiros desde el punto penal. O sea, estaban muy, muy parejas estos dos equipos, 120 minutos, no pasó nada. Al final, pues tiros desde el punto penal y la arquera de España pasó casi lo mismo que la arquera de la selección Colombia. La arquera de la selección Colombia atajó dos pelotas claves. Por ejemplo, Luisa, fueron dos pelotas claves. Una, para no dejar que el otro equipo, porque el penal que tapa Luisa es importante, ¿por qué? Si no lo tapaba, eran tercer lugar Italia, pero lo tapó. Y después tapó el segundo penal que tapó, a la misma mano fue ese penal de Luis Agudelo, tapa ese penal y es el que le da finalmente el tercer lugar a la selección Colombia. Yo digo que pasa de la pena a la gloria Luis Agudelo, porque recordemos, no tuvo en el partido contra Corea del Norte, no tuvo una buena presentación, algunos errores pues digamos, no agarró bien el balón, dio unos rebotes, y pues con eso finalmente perdimos la oportunidad de ir a la final. Pero bueno, al final yo digo que pues es positivo la presentación de la selección Colombia.
0: No, yo digo que el tercer lugar me parece chévere, pues para uno no irse con las manos vacías, me parece bien.
4: Pues sí, además es un proceso, ¿no?
0: Como diría GZ, a nada.
4: No, claro.
0: Sí, pues le digo.
4: No, y es que derrotó a Italia al final.
0: Y yo sé que más de uno dijo...
4: Medalla de bronce.
0: Pero es que yo siento que hay muchos hinchas que a veces le tiran mucho a las muchachas.
4: Sí,
0: entonces,
4: totalmente de acuerdo.
0: Entonces, si se hubieran ido con las manos vacías, la cantidad de memes que lo hubieran hecho.
4: Exacto.
0: Pero
4: exacto.
0: Entonces, uy, se quedan de tercer lugar, entonces que porque están conformistas, que podían haber dado más. Entonces dice, pero ¿quién los entiende?
4: No, por eso, Cari, pero es que mira una cosa. Yo, por eso te digo, yo ayer estaba viendo el partido del equipo de Haaland, que es Noruega.
0: Sí.
4: Y les hicieron el pero no, Nico, no pudieron ganar. Noruega 1, Portugal 1. Y en ese partido de Noruega-Portugal, el arquero, que por eso
0: me
4: te digo,
0: vi.
4: Es un arquero mundialista, el man ya tiene su recorrido.
0: No, tengo unas fallas.
4: Pero el man se pegó dos equivocadas tenaces.
0: Sí.
4: Y yo decía, y el man que ya tiene cuánto tiempo, cuántos años, que es arquero mundialista y comete esos errores, pues que hay días de días. Mire, uno todos los días no está, o sea, uno no está en sus días todo el tiempo.
0: Exactamente. ¿Ya? Por ejemplo, mis días no son los lunes, por ejemplo.
4: Exactamente. Y para esta chica, de pronto, no fue en ese partido y le ocurrió, porque es que le puede pasar, pifiarse. Mira, el segundo gol que le llegó, Karina, que vio el partido.
0: Sí.
4: El segundo gol, que afortunadamente lo anularon. Diego Goldman ya estaba nervioso.
0: Sí, la cámara lo enfoca y él...
4: Por eso...
0: Creo que la acabo de embarrar feo.
4: La acababa de embarrar y la acababa de embarrar bien feo. Entonces,
0: Emma ya decía, no, venga, que se abra la tierra y que me trague y me escupa en otro lado.
4: A mí me daba pena. Yo decía, no, pero pobre man, no, ¿cómo le ocurre eso a Nilan, no? Es el arquero, Nilan. Y le ocurre eso. Pero mire... Le voy a contar otro pedacito para complementar historia de los arqueros. Lo que está ocurriendo hoy con Bocinha, que ya lo vamos a contar, es terrible.
0: Sí.
4: Él está diciendo que esto de la fama lo ha dejado, pues, o sea, terriblemente afectado.
0: Perplejo.
4: Afectado a Bocinha.
0: Impactado.
4: Pero, ¿sabes? Yo me ponía a pensar, ¿qué pasa? Bocinha llega al Mundial sin que nadie lo conozca.
0: Claro,
4: nadie lo conoce.
0: No, llegó como una persona natural.
4: Es un X. Nadie.
0: Haz de cuenta como que llegue Rolando al Mundial que
4: nadie lo conoce. Entonces, claro, llegas sin nervios. Si hago un trabajo bien, chévere.
0: Pues bien.
4: Si no lo hago bien, pues bueno. Igual vinimos al Mundial a disfrutar. No pasaba nada. Pero como lo subieron tanto, aumentó seguidores, todo el mundo
0: Las cámaras enfocándolo a él.
4: Lo idolatraron, etcétera, etcétera. Y todo el montaje y todo lo que... Para la llegada del man al Colo-Colo, con que cayó el aire la camiseta. Bueno, todo eso. ¿Qué hace? Que todo el mundo empieza a notar la presencia del man. Entonces el man, todas las miradas puestas sobre el man. ¿Usted cree que ese man se levantaba tranquilo a jugar un partido? No, nada. El man ya estaba con el nervio encima. Y esto, pues, al final está dando una lección, pues, a muchos, ¿no? Tal vez.
0: ¿Que la fama no lo es todo?
4: No, la fama. No, pues
0: que
4: no,
0: se le quitó la tranquilidad y la paz.
4: Perdió la tranquilidad. Perdió lo más importante, que es la tranquilidad.
0: Que es de no salir a la calle tranquilo a comerse un helado, andar en chanclas, pantaloneta.
4: Nada.
0: Si le dio ganas de bañarse, pues bien. Y si no, pues sale hacia la calle y nadie le va a decir nada. Pero
4: exacto.
0: Pues ahora las miradas están puestas en él. Entonces todo le cambió.
4: Todo le cambió al pobre Bocinha. Y dicen que si no juega, creo que el 50% de los partidos que hay de aquí a diciembre, el equipo de Colo-Colo podría, digamos, deshacer el contrato sin tener que pagar ninguna multa ni nada. Y Bocinha quedaría pues ya sin este equipo y ver que quién lo quiere coger a... Pues que tiene 40 años ya, ¿no?
0: Pero ya, pues digamos que ahora con la fama que tiene, pues se dedica a trabajar para redes sociales.
4: No, claro.
0: ¿No?
4: O sea, yo creo que por billete no. Aunque, ¿sabes? Yo miré por ahí... En algunos, porque claro, él tapó hace poquito con la selección de Cabo Verde.
0: ¿Sí?
4: Y también tuvo una mala salida ahí en el partido, que fue un amistoso. Tuvo una mala salida, el man le pegó el balón en el pecho y ese pecho que parece que eso rebotó. Claro, cuando uno toma el balón en el pecho, la idea es que lo amortigües el balón. Pero no, el balón salió volando y ahí nació un gol y le hicieron un gol ahí después de esa jugada. Entonces, Bocinha... Difícil, o sea, difícil el momento. Qué pena por él, porque pues hombre, el man igual, su humildad, el man iba muy humilde a la Copa del Mundo y miren lo que se le ha convertido en un dolor de cabeza todo lo que
0: yo creo que más bien está diciendo, yo quisiera esa fama que tiene él.
4: No, por eso. Pero él ya no la quiere. ¿Por qué quiere salir a comerse un helado tranquilo?
0: Yo quiero tener a Jafán. ¿Será que podemos cambiar papeles?
4: Pregúntele a Bocinha. Oiga, volvamos al tema de Corea del Norte. Perdió el Mundial sin que le metieran... Es que es increíble esto. No le metieron un solo gol.
0: Oiga, ¿invictas?
4: Invictas. Pues hablo en los 90 minutos o los 120 que se jugaban. Corea del Norte llegó a la final del Mundial Sub-20 de Polonia 2026 con 6 victorias, 16 goles a favor y 0 en contra. O sea, marcaste 16 goles, no te hicieron ninguno.
0: Han muchachas
4: y finalmente perdiste duras. En penales. Ganó todos los partidos. Además, había dejado en el camino a Colombia, tanto en fase de grupos como en semifinales. Llegó a la final contra España y ocurrió algo insólito. 120 minutos, 0-0 y ni un solo gol recibido.
0: Imagínese.
4: Y después de eso, 4-3 en los penales. Y ya.
0: Eso fue todo.
4: Es subcampeón y nada que hacer. ¿Ah?
0: No. Pero pues bueno, yo sigo insistiendo que esas peladas juegan demasiado, la verdad.
4: La pregunta es, ¿qué es más increíble? ¿Ganar un mundial sin recibir un solo gol o perderlo de esa manera? Yo digo que más increíble es perderlo de esa manera.
0: Exactamente, a ese punto iba.
4: Creo que todo el mundo daba como ganadora a estas chicas. La Selección Colombia también jugó el sábado, ¿no?
0: El sábado a las 7:30 de la noche jugó.
4: La Colombia Mayores, ¿contra qué? ¿Contra México?
0: Contra
4: ¿no?
0: México. Cuando yo llegué a la casa...
4: ¿Qué
0: creo
4: pasó?
0: Que estaban empatados, creo que iba 1-1.
4: Sí, es que así quedó. Gilberto Mora marcó sobre, perdón, para México y Luis Javier Suárez marcó para Colombia.
0: Claro.
4: Pero aunque Colombia comenzó ganando tempranito, 9 minutos iban del partido.
0: Yo llegué cuando México le mete el gol.
4: Ah, bueno.
0: Ahí fue donde llegué. Y bueno, yo dije, eso se empató.
4: Recordemos que hay más partidos amistosos de la selección Colombia. A algunos les gustó, buenas sensaciones, a muchos no les ha gustado, pero es que esto es un proceso, señores, esto es un proceso, apenas está comenzando. Yo la verdad, les soy sincero, no me vi el partido porque estaba viéndome la película de los Avengers, entonces no me vi el partido de la selección Colombia.
0: No, yo llegué tarde, la verdad, pero llegué cuando México le mete el gol a Colombia, entonces yo dije, eso se empató, pero hasta ahí llegó porque ya no fuimos a cenar, entonces hasta ahí llegó todo.
4: 8:25 minutos, venga, antes de terminar lo del fútbol femenino, Finalmente el Deportivo Cali quedó campeón de la Liga Femenina en Colombia, para que lo tengamos muy en cuenta. Deportivo Cali hizo la tarea y la hizo bien hecha, bien por el Deportivo Cali. Recordemos que había ido y había ganado en Bogotá,
0: ¿no?
4: Sí, de las muchachas, y nuevamente volvió y ganó en el Palma Seca. Con eso pues se convirtió en campeón, tricampeón es el Deportivo Cali, tricampeón.
0: Bien por las peladas.
4: Bien por las peladas, y ya y se volvió a escuchar el Pachito Eche, le dicen al señor. Esa canción la volví a escuchar el fin de semana.
0: Yo no me la sé casi, pero sí, bueno.
4: Debería saberse la compañera.
0: No, pues ya es.
4: Saludos para los hinchas del Deportivo.
0: Saludos para Oscar en esos momentos.
4: Para la gente del Deportivo Cali, hay que saludarlos.
0: Ya se lo aguanta.
4: Femeninos.
0: Sí. Vea, le tengo otra noticia.
4: A ver.
0: Ponga pues cuidado, porque es que resulta que se terminaron los Juegos Suramericanos. ¿Se acuerda que estamos hablando de todo esto?
4: No, terminaron el 26, ¿no?
0: El 26. Uh-huh. Sí, señor, terminaron y resulta que Colombia cerró en el podio los Juegos Suramericanos de tercer lugar. Brasil quedó de primero con 122 oros. Increíble Brasil. Argentina quedó de segundo con 81 oros y Colombia tercero con 69 oros.
4: Oh, qué bien.
0: Sí.
4: No se pudo conseguir el segundo lugar, pero
0: quería. Estamos a una medalla, pero nos cogieron ventaja.
4: ¿Sabes? Me vi el atletismo femenino de Colombia. Qué tesas en el 4x400 metros, ¿no?
0: Ah, sí.
4: Qué duras, porque parecía que ya ganaba Brasil en esa carrera y esa de Colombia. No, ya todo el mundo, ya va a ganar Brasil. Cuando la pelada comenzó a correr como si.
0: ¿Como bol?
4: Sí, como Usain Bolt. Y empezó a correr y se ganaron la medalla de oro en atletismo 4x400 metros. Increíble. Qué buena. Yo me vi el video, muy bueno.
0: Pero se creó chévere que
4: Lina Licona.
0: Que por lo menos quedamos en tercer lugar.
4: La remontada. Claro, de las medallas, bien.
0: Tercer puesto.
4: Oiga, antes de irnos, Cari,
0: ¿qué pasó?
4: Una cosita chiquitica. Hay un man que consiguió un récord viral. Doble expulsión. O sea, entró un jugador de fútbol a la cancha.
0: Sí.
4: El man tenía el cabello re largo. O sea, pero re largo.
0: ¿Más largo que el mío?
4: Más largo que el tuyo.
0: Oiga, pero ¿y cómo hace?
4: Más largo que el tuyo, más o menos de la cola, de las nalgas, pues más abajito todavía, más abajo.
0: Estaba jugando, era Rapunzel.
4: Rastas, Karina. En el partido Antigua frente a Barduda y Águila. Esto es por la Liga de Naciones de la CONCACAF, una escena que parece de película. El protagonista se llama Aedan Cipio, jugador de uno de estos dos equipos, famoso por enormes rastas que tiene el man, que miden más de 1.5 metros.
0: ¡Ay! No le pesa la cabeza,
4: Le llegan casi a los talones, Cari.
0: ¡Ay, no! ¿Pero qué es
4: eso? Al man lo entraron al partido en el segundo tiempo.
0: Se enredó.
4: Llevaba unos minutos, el man fue a disputar un balón y ¡pam! Va a disputar un balón. Hay un rocecito así de empujón de hombro a hombro, ¿sí? Y no pasó nada ahí. El man está regresándose y el otro jugador le jala el pelo.
0: ¡Ay, no! ¿En serio?
4: Sí, le jala el pelo. Revisaron, roja para el jugador.
0: ¿Para el que le jaló el cabello? ¿Ah? ¿El pelo?
4: Para el que le jaló el pelo, ya. O sea, jalón de pelo. Roja.
0: Listo.
4: Pues mire que viene lo increíble. En el tiempo añadido, Shalon hizo exactamente lo mismo. O sea, el man le jala el pelo. Otra vez, por jalada de pelo, otra roja.
0: No.
4: Dos jugadores terminaron expulsados del otro equipo debido a la por jalarle el pelo.
0: No, pero es que, venga, es que no crea, eso duele.
4: ¿Ah?
0: Eso duele.
4: Pero lo más increíble del caso.
0: ¡Uy! ¿Hay más?
4: El equipo de Antigua y Barbuda, es que es un nombre más raro, terminó con 9 jugadores, ¿no? Por la expulsión de estos dos.
0: Claro, sí.
4: Pero ganó tranquilamente el partido, 5-0.
0: Ah, ¿lo ganó?
4: O sea, le expulsaron dos jugadores, pero ganó el partido. Pero lo curioso sí,
0: venga,
4: es de la jalada de pelo.
0: ¿Ganaron sin dos jugadores?
4: Ganaron sin dos. 5-0 quedó el partido.
0: Increíble.
4: Por ahí está el video a través de redes sociales. Es tendencia de la jaladita de pelo del
0: no, pero club. Venga, y ese muchacho no le pesa la cabeza, no.
4: ¿Cómo
0: no,
4: hace
0: no,
4: para jugar con eso? Miren no, el video, búsquenlo en internet. Búsquenlo en internet porque es un... O sea, es mucho pelo.
0: Pero es que mucho, usted me está diciendo que llega ya hasta los talones, imagínese.
4: Mucho pelo. De verdad, mira el video y se va a dar cuenta
0: sí,
4: que
0: yo con el mío hay veces
4: que no le estoy mintiendo.
0: Pero bueno, increíble. Cosas que pasan en el mundo, ¿no?
4: Sí, cosas que pasan en el
0: mundo. Y son datos, hay que darlos.
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0: 8:30 minutos.
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0: Así es, y siendo las 8 de la mañana, 31 minutos, nos vamos de una vez con la primera ronda, los primeros palos de esta hora a través del 319-580-7706. ¿A quién le van a dar palos? No, yo no sé a quién le van a dar palos.
4: Vamos a ver, escuchemos a los oyentes.
0: A ver.
7: Hola amigos Tropicana, buenos días.
0: Buenos días.
7: Hoy día les vamos a dar palo a esos entumidos, enteleridos, maletas de Deportivo Pasto. Esos jugadores no se merecen portar la camiseta de tu equipo. Es mejor que se vayan de aquí, son una vergüenza para la ciudad. Palo, paz, todo poco enfermos del Pasto, jugadores que no sirven, son profesionales para cobrar nomás.
0: ¡Ay! Está hablando de los jugadores del Pasto. Yo
4: jugadores del Pasto,
0: yo
4: por
0: dije,
4: eso.
0: Yo dije, ¿a quién será que le estará tirando así?
4: No, jugadores del Pasto, jugadores del Pasto.
0: 8:32 minutos.
8: Tropicana la más bacana, buenos días.
0: Buenos
8: Tropicana,
0: días.
8: Palo para todos esos ignorantes que andan en moto que antes de que cambie el semáforo ya se están pasando y después de que cambie el semáforo se siguen pasando, así es que no respetan al peatón, especialmente en la Panamericana y la Boyacá. Uno pasa a la calle y ellos siguen pasándose, no respetan nada, así es que palo para todos los ignorantes.
0: Ahí está, ¿sí ve?
4: Lo que estamos hablando en la mañana, pasando, claro, sí. Es que mucha gente irresponsable con el tema de la conducción.
0: Sigamos.
9: Hola amigos de Tropicana, muy buenos días. Hoy queremos darle palo a ese payaso de ese alcalde por ese decreto que saca del día sin carro.
4: Ah, pues ya pasó, amigo.
9: Vaya a ver cuántos carros y no hacen operativos ni nada. Por allá por la Carolina, eso es como si nada. Toda la Carolina, el Parque Bolívar. Palo para el alcalde y los delincuentes del tránsito y la policía, que no salen a hacer retenes. Ese alcalde que los mande, que trabaje, que algo en algo. Palo para esos delincuentes.
4: Bueno,
0: pero
4: mi amigo.
0: Es que ya pasó, eso fue el jueves.
4: Fue el jueves, no, que tarde, yo finalmente que el palo sí. Fue tarde, no lo pudo dar el viernes seguramente y lo dejó guardado para hoy. 8:33, sigamos.
10: Buenos días, Tropicana, la más bacana. Un palo para los taxistas. Ellos cuando paran en cualquier lado ponen estacionarias, pero no se estacionan. En cambio, cuando un particular estaciona para recoger o dejar a alguna persona, ellos se agarran del pito porque son los dueños de la vía. Palo para ellos, o algunos, por lo menos la mayoría son así. Palo.
4: Bueno, mi amigo, 8:33 minutos, sigamos con más de los palos.
0: Aquí llega el otro, ahí está.
11: Buenos días, Tropicana, la más bacana. Vamos a darle un palo duro a esa selección Colombia, que va de mal en peor. Yo no sé por qué es que llaman a ese berraco podrido del Campaz. Si miraron de enfermo que es.
4: No, pues.
11: No, qué porquería. Jugadores que no deberían de estar ahí. Palo para ese director técnico.
12: Ah, bueno, mijo, siquiera.
4: Bueno. Sigamos.
0: Bueno, vamos con más palos a estar haciendo las 8:34 minutos.
13: Palo bien duro para el niño Alan Gabriel Santander del colegio La Ciudad de la Sede del Carmen de grado cuarto, que está haciéndole bullying a todos los niños y los profesores no han hecho aún nada. Ese niño ya que lo saquen del colegio, levanta las faldas de las niñas.
4: ¡Opa!
13: les pega. ¿Ay? Bullying les hace.
0: No, venga, y
4: no iré nada para no agravar la situación. Ahí tendrán que el colegio, ¿no? Colegio, señora, debe poner la queja directamente en el colegio. Me parece que es lo más clave ahí.
0: Tenaz.
4: Sí, porque más que puede hacer. Queja directamente al colegio y que hagan seguimiento al tema.
0: Más palos hasta ahora.
14: Amigos Tropicana, tengan ustedes muy, pero muy buenos días. Le vamos a dar palo, recontra palo. A la Secretaría de Tránsito, que no va a hacer control ahí en el sector de donde están arreglando la calle del río. Hicieron presencia realmente 2-3 días y ya no se los volvió a ver. Las tractomulas llegan a parquear como quieren, donde quieren. Miren esa imagen, 2 tractomulas parqueadas de lado y lado, impidiendo el paso de carros grandes ahí.
0: Sí, efectivamente, mi corazón, aquí tenemos la foto en esos momentos.
4: Bueno, muchas gracias por el reporte, amigo. 8:35, si tienen reportes, recuerden de algo, y si nos mandan en video, muchísimo mejor. 8:35.
0: Mejor video.
15: Hola, buenos días. Pablo, para el señor, ¿qué dijo que la policía y los del tránsito no hicieron operativo? Claro que hicieron operativo. Levantaron muchos carros, muchas motos ese día. Entre tantos, la mía también se la llevaron por desobedecer. Merecido me lo tenía.
0: ¡Ay, Sandra!
4: Pero ella se da palo a ella misma, ¿no?
0: ¡Ay, Valentina!
4: Pero ella misma se dio palo, ella misma por lo que hizo.
0: Claro,
4: ella sabía que.
0: Ella dijo, es que yo desobedecí.
4: Ah, bueno, desobedeció.
0: Desobedeció y tenga.
4: Claro, es que seguramente a todos es bien difícil, ¿no? Que a todo el mundo, a todo el que desobedeció, pero sí a algunos, pues. O sea, usted corre el riesgo, usted sale y corre el riesgo.
0: No, pues al claro. Final. 8:36, el último palo de esta hora. Ahí está.
16: Palo para ese Deportivo Pasto, que no sirve para nada. Que se vayan toda esa gente de aquí.
0: Los oyentes están berracos con el equipo del Pasto, ¿sí ven?
4: No, pero y eso que jugó la semana pasada, o sea, este fin de semana no jugamos. Sí, o sea, no jugamos. O sea, como la fecha fue así como tan partidita y todo, pues.
0: No,
4: pero bueno, sí, palo para. Sí, palo.
0: Palo, sí, palo. Sí, palo. 8:37 minutos.
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0: Así es, y siendo las 8 de la mañana, 42 minutos, llegó el momento de entregarles más información para en esta oportunidad con Claudia Ortega. Claudia, buenos días.
5: Amigos de Tropicana, hola, ¿qué tal? Muy buenos días, feliz inicio de semana, hora de la actualización de las noticias que les contamos desde el servicio informativo de Caracol Radio. $151 por libra alcanzó el café producido en el municipio de La Unión en la Feria La Mejor Taza 2026. Se trata de un café Geisha lavado producido por Oscar Navia López de la Vereda Buenos Aires, quien fue el ganador de esta edición de la competencia. El resultado hace parte del balance de una feria que durante 3 días conectó a productores con compradores nacionales e internacionales. En total, los expositores registraron 259 millones de pesos en ventas directas, mientras que la rueda de negocios virtual y la subasta de cafés tradicionales concretaron negocios por más de $205,716, que equivalen a $688 millones y algo más. En conjunto, estas operaciones representan cerca de $948 millones que se movilizaron durante este importante evento, que recordemos se realiza gracias a que quedó institucionalizado a través de una ordenanza de la Asamblea del Departamento de Nariño. Pero hablemos de los asistentes. Fueron más de 21,000 personas que asistieron durante 3 días y que pudieron conocer la diversidad, la calidad del café que se produce en distintas zonas del Departamento de Nariño. Cerca de 500 lotes fueron inscritos, 179 avanzaron a segunda ronda y 120 llegaron a la rueda de negocios virtual y 30 fueron llevados a subasta. Se informó por parte de la organización de esta feria que se va a continuar presentando el balance de la mejor taza, un café en paz, con la consolidación de los resultados comerciales, productivos, turísticos y, por supuesto, culturales de este gran evento. Y atención a los contribuyentes de Pasto, la alcaldía recuerda que el 30 de septiembre vence el plazo para pagar el impuesto predial unificado de esta vigencia sin generar intereses de mora. Esta fecha fue modificada a través de un acuerdo del consejo y por eso a partir del 1 de octubre comenzarán a generarse intereses para quienes tengan pendientes esta obligación. La Secretaría de Hacienda invitó a los contribuyentes a aprovechar los últimos días del plazo y ponerse al día. Los ciudadanos pueden consultar los canales oficiales de la alcaldía para conocer las opciones disponibles y realizar los pagos. Y en otras noticias de la ciudad, 20 guías de turismo fortalecieron sus conocimientos en inglés gracias a un proceso de formación adelantado por la alcaldía a través de la Secretaría de Desarrollo Económico y la Subsecretaría de Turismo en coordinación con la UNAD. La capacitación estuvo enfocada a mejorar la atención y comunicación con visitantes nacionales e internacionales con contenidos aplicados a situaciones propias de la actividad turística. Se destaca que fortalecer la capacidad de los guías contribuye a mejorar la calidad de los servicios y, por supuesto, la experiencia de quienes visitan nuestra ciudad. El Ejército Nacional afectó 3 enclaves de minería ilícita en el Pacífico nariñense en operaciones desarrolladas en Magüey, Payán y Barbacoas en la subregión del Telembí. Las tropas dejaron por fuera de funcionamiento maquinaria, equipos e infraestructura que se utiliza para la extracción ilegal de minerales, con una afectación logística estimada en más de $1,800 millones. Según información del Ejército, los 3 complejos tendrían una capacidad de extraer aproximadamente 10.400 gramos de oro al mes, cuyo valor en el mercado ilegal podría superar los $4,000 millones. Según el Ejército, estas operaciones afectan una fuente de financiación de una estructura armada ilegal y además buscan reducir los daños ambientales ocasionados por la minería ilícita sobre las fuentes hídricas, los suelos y el ecosistema del Pacífico nariñense. Se va a continuar con estas operaciones, ha dicho el Ejército, contra las economías ilícitas y la protección de las comunidades y los recursos naturales del departamento. Y hoy Giovanni Andrés Rojas, alias Araña, quien fue el jefe negociador de paz de los comandos de frontera, una disidencia de las antiguas FARC, se presentará por primera vez ante un tribunal de los Estados Unidos. La audiencia está programada para las 2:00 p.m, hora de California, ante el Tribunal del Distrito Sur de California en Estados Unidos. Recordemos que Araña fue extraditado desde nuestro país y deberá responder ante la justicia norteamericana por cargos de narcoterrorismo y conspiración internacional para distribuir cocaína. De ser declarado culpable por estos delitos, alias Araña podría enfrentar penas de entre 10 años de prisión y cadena perpetua con un mínimo de 20 años de cárcel respectivamente. 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
0: 8:47 a.m. Gracias, Claudia, por toda la información.
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2: 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En Tropicana son las
3: 9 en punto.
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0: 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En Tropicana ya tenemos las 9 de la mañana, 4 minutos, una buena hora para darle a tu motor el combustible que merece.
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6: Seguimos en esta mañana, 9:10 minutos, mañana del lunes, inicio de semana. Escuchas Tropicana, la más bacana, y escuchas cómo amaneció Pasto. Hay información, hay noticias, Karina, tiene que ver con el presidente de la República.
0: Así es, porque es que resulta que ese domingo 27 de septiembre el presidente Abelardo de la Espriella anunció que junto con un empresario colombiano otorgará una beca completa a Matías Luengas Vergel, un joven estudiante cucuteño de 16 años que alcanzó un resultado histórico en las pruebas del Saber 11-2026. Obtuvo, adivine cuánto.
6: A ver, ¿cuánto?
0: 500 puntos, el puntaje máximo posible. Dice él, el mérito merece oportunidades, por eso, gracias a la generosidad de un importante empresario colombiano, conseguimos para Matías una beca que cubriera los 5 años de su carrera universitaria en la Universidad de Colombia que él quiere elegir, para que pueda estudiar lo que sueña y seguir construyendo su futuro, anunció el mandatario. Imagínese, pues.
6: Bueno, por ahí hay declaraciones de la mamá, ¿no? Del chico, ¿no? Se llama Liliana Vergel. Es la mamá del chico, pues, del cual estamos hablando. Cari, eso ni acercársele usted al puntaje del muchacho.
0: Ah, pero...
6: Es esa tampoco. No,
7: lejos.
6: Yo tampoco.
0: ¡Qué poca fe, ole!
6: Yo tampoco.
7: Yo creo que muy pocas personas, la verdad.
6: No, qué duro. Qué duro este muchacho. Y hay que reconocer ese trabajo. Las 9 de la mañana, 12 minutos.
4: Segunda.
6: La segunda. Oigan.
0: Señor.
6: Este fin de semana circuló a través de redes sociales una noticia que tiene que ver con el país, pues bueno, Brasil, todos lo conocemos muy bien.
0: Claro.
6: Incluso circularon dos noticias referentes a Brasil, una de los pelados del Chapecoense volvieron ahí, ¿no? Al
0: sí,
6: sitio,
0: después
6: ¿no?
0: de 10 años del accidente.
6: Después de 10 años del accidente.
0: Sí,
6: pero
0: señor.
6: Bueno, y esta tiene que ver, pues digamos, va no ligada directamente, pero sí con el tema del fútbol, las apuestas, un problema de salud pública se ha convertido, el 75% de los brasileños apoyan la prohibición de apuestas deportivas y casinos online. Esto surgió este fin de semana, una encuesta que realizaron en Brasil sobre la prohibición de las apuestas online dio el siguiente resultado.
0: A ver.
6: Le preguntaron a la gente, ¿usted está de acuerdo que prohíban las apuestas deportivas online o las apuestas online? Pues el resultado fue sorprendente. El 75% dijo sí, apoyo que prohíban esa vaina.
0: ¡Ay!
6: En desacuerdo está el 17% y muy neutral está el 8%. Se calcula que 11 millones de dólares salieron de hogares brasileños hacia empresas de apuestas. El ministro de Hacienda de Brasil, hablamos de Darío Durigam, dice lo siguiente: nos enfrentamos a un problema de salud pública relacionado con las apuestas online. Es un grave problema. Y es grande el número, como les digo, el porcentaje aumentó en esta nueva encuesta que realizan y los resultados se conocen mientras el gobierno del señor Lula da Silva analiza medidas para restringir el mercado de apuestas. Entre las alternativas discutidas están o estaban limitar sí. aún más la publicidad, prohibir los casinos online.
0: Ay.
6: O establecer una prohibición total que también incluiría las apuestas deportivas. Ahí está el dato sobre las apuestas deportivas. Esto se da ya en Brasil y seguramente muchos más países se van a acoger a este tema. 9:14.
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7: 9:14. ¿Cómo les parece que fueron capturadas con circular roja de la Interpol Inda Mariela Peñarrieta Tuárez y Michelle Yamile Macías Peñarrieta, esposa e hija de alias Fito, escabecilla de los Choneros, una de las organizaciones criminales más violentas de Ecuador dedicada al tráfico internacional de drogas? La captura en Sabana de Torres fue confirmada por el presidente Abelardo de la Espriella, quien señaló que las mujeres eran requeridas por la justicia ecuatoriana por el delito de lavado de activos. Además, son investigadas por el uso de empresas de papel para lavar dinero. El mandatario confirmó que las dos mujeres serán extraditadas a Ecuador para que respondan ante la justicia de este país. abro comillas, dice: se las voy a enviar con gusto a mi buen amigo el presidente Daniel Noboa para que respondan ante la justicia ecuatoriana, señaló el presidente.
6: Bueno, ahí está, 9:15, que sigue dando resultados, pues lo que ayer tuvimos a locución presidencial, y en la misma dijo que se han disminuido, pues, el tema del secuestro se redujo en un 79%, según lo que dijo el mandatario, las masacres se redujeron en un 58% y la extorsión en un 62%.
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0: 9:15.
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7: Esta es la segunda tanda de palos en Tropicana, la más bacana. 9:16. ¿A qué le van a dar palo?
6: ¿A qué? Segunda tanda de palos. Vamos a ver lunes arrancando
12: Tropicana,
6: semana.
12: Tropicana, la más bacana. Palo duro, pues, es el tránsito para el día de sin carro y sin moto.
7: ¿Todavía?
12: Se basaron solo en seguir la caravana de las bicicletas, como unos 10 funcionarios del tránsito, y no le paraban bolas al realmente a poner una infracción a los motociclistas que andaban como si nada ese día. Palo duro para esos.
6: O sea, sí, no hicieron nada. No hicieron nada. Entonces.
0: Ahí está. Ahí está la queja de nuestros oyentes.
7: Buenos días.
13: Muy buenos días, Tropicana, la más bacana. Bueno, hoy queremos darle palo al taxista de placas SMM598 por su pésimo servicio, y aparte de eso, que desde Sirgo hasta la avenida Mijitayo de Coca-Cola más arriba cobró 9,500 pesos. Palo para ese taxista usurero.
6: Ahí sí envía el número de placa, eso es importante, porque allá ya los amigos de los amarillitos, pues hombre, reporten al muchacho.
0: Claro.
6: Reportan al personaje, ahí está, y de pronto les queda la duda, nos dicen, nosotros les damos la placa que nos envió el oyente.
0: Así es.
14: Hola Tropicana, la más bacana, y quiero darle un palo a esa manada de irresponsables y ¿qué se puede decir? Asesinos al volante, manejando borrachos el fin de semana, se miró cantidad de gente borracha manejando en esos carros. Asesinos al volante, qué irresponsables, desgraciados. Que se maten solos, pero pues pagan los más inocentes. Tropicana, la más bacana. Y más control por parte de la policía, por favor.
7: Con este tema tenemos ya nuestro video publicado a través de las redes sociales, porque ¿cómo le parece que una familia se quedó sin vivienda por daños ocasionales? O sea, no, es bastante grave lo que pasó. Ya tenemos el video en nuestras redes sociales, en Instagram y TikTok.
6: Vaya, compártalo, por favor, para que más gente se entere, hombre, y a ver si le ponen pilas a esto.
0: Exactamente.
15: Hola, Tropicana, la más bacana. Quiero darle palo a los invisibles del tránsito, que el día de sin carro y sin moto se desaparecieron, se esfumaron. Y en la ciudad, normal, mucho carro y mucha moto. Gracias, Tropicana, la más bacana.
6: No aparecen los palos del viernes.
0: Pero no le están enviando.
6: Los palos del viernes.
0: No, pero mira que le están enviando el día de hoy.
6: No, sí.
7: Lo están reenviando.
0: Sí, yo creo.
7: Palo para el gobernador que se cayó.
0: 9:19.
16: Buenos días, Tropicana, la más bacana. Vamos a darle un palo duro a ese taxista que me lo cabeció a mi cachetoncito.
7: ¿Qué?
16: Viejo Jezeta. Pero desde su trabajo a la Plaza de Nariño solamente son 2 cuadritas, papi, hubiera caminado. ¿Cómo se va a hacer atracar así 8 pesos que le quitaron? Palo para ese taxista rata.
6: Yo también digo lo mismo, ¿cómo
0: sí,
6: me
0: voy? Claro,
6: yo también me iría caminando aquí hasta allá.
0: ¿Jezeta?
6: O sea, palo para Jezeta, ¿para qué coge transporte entre 5 cuadras, 5 o 6 cuadras, Jezeta. No es más.
0: Sí, no. Mueva la sangre.
7: Yo ya ni me acordaba. Y dices, ¿qué están hablando? Ya, bueno.
6: Para mí, cachetoncito lindo, ¿no?
7: Sí, cachetón. Oh, sí,
0: ¿era
7: sí,
0: tu tío?
7: Mi abuelo.
0: ¿Era tu abuelo?
7: Sí. Ah, sí, esperando pues la remesa, yo.
0: Listo, 9:19.
17: Tropicana, la más bacana, buenos días.
0: Buenos días. Palo.
17: A la gente que trabaja en Copas, yo lo seguía en el celular.
0: No, espere, amigo. No, imposible.
6: Amigo.
0: No, porfa.
6: Cuando empiece el palo, pues, hazte a un ladito, no te hagas al lado donde hay más bulla, no sé.
7: Sí, no.
0: Y no lo grabe con mano libres porque pues no se lo escucha muy bien.
6: O con el micrófono del carro.
0: No.
6: No lo graben, no graben los audios, que eso suena horrible.
0: Fatal, 920.
18: La Tropicana es la más bacana. Quiero darle palo a una persona en el corregimiento de Imuez, que ayer aprovechó el descuido de uno de los músicos que estaban haciendo una presentación y se robó una chaqueta que era parte del vestuario de la orquesta que estaba tocando en ese momento.
6: Qué mal.
18: Palo para ese señor. Falta de respeto y grosero. Que la devuelva.
0: Oiga, sí.
6: ¿Cómo se lleva una cosa de esas que es hasta marcada estar con el grupo? ¿Cómo? ¿Para qué esa vaina?
0: No,
6: ¿cómo robarse una chaqueta a las de nosotros, pues, claro, de las de Tropicana? No, ¿para qué?
0: Y que diga es que yo soy cachetín. Que diga
6: claro, no. No.
0: No, horrible. No hay derecho.
19: Muy buenos días, Tropicana, la más bacana. Bueno, hoy queremos darle palo al taxista de placas SMM598 por su pésimo servicio.
6: A ver, amigo,
0: es que tiene dos celulares.
6: Sí, pero envíalo desde uno, amigo.
0: Sí, desde uno.
6: No utilices dos celulares con el mismo palo.
0: Sigamos.
20: Me uno al palo de la señora que dijo que los borrachos al volante. Sí, señor. Porque el día sin carro y sin moto a las 7 y 10 de la mañana, qué trancón en el sector de Sumatambo. Y era porque dos borrachos muy degenerados ellos, muy estúpidos, ignorantes, que se les puede decir, atropellaron a una muchacha en una moto NKD. Palo, porque ni el tránsito ni la policía hicieron nada, porque vine aquí el obrero, les dije a la policía y no hicieron caso.
6: Ah, no, mijo. Pero si ya el man va... No. Y la policía como si nada, no, señores de la policía.
0: Pero mire, por favor, muchachos, ustedes son la policía.
6: Sí,
0: la autoridad, la policía, no. Muchachos, ojo con eso. Va quedando muy mal, le cuento, muy mal.
21: Tropicana, la más bacana. Buenos días. Palo para, el gobernador, alcalde, lo que sea. A ver si nos colocan tránsito aquí en Pasto, porque parece que ya no
6: alcalde,
21: tenemos.
6: Alcalde, amigo.
21: Porque hay de todo, pero menos tránsito. Palo. Tropicana, más bacana.
6: Amigo, eso le corresponde al alcalde. O sea, al gobernador no le corresponde, porque el gobernador, pues, eso es responsabilidad de las alcaldías, ¿no?
0: Ahí está. Sigamos con más palos a esta hora.
22: Hola, Tropicana, la más bacana. Hoy quiero darle un palo a la Clínica Veterinaria Ángeles, que dice en la publicación que cobra 75 por la esterilización de los perritos y resulta que le sacan más unos exámenes allá y aparte, o sea, en total sale como 170,000 pesos. Opa. Y aparte de eso, cobran la sacada de los puntos, no me parece. Entonces, imagínese que 5,000 pesos, sabiendo que sacan ese mono de plata, eso es publicidad engañosa. Palo para la Clínica Los Ángeles.
7: Bueno, pues igual tiene que tener en cuenta de que, o sea, la esterilización es un precio, los medicamentos es otro precio,
6: sí,
7: que la radiografía, que para ver el animalito cómo está, o sea...
6: Tocarías ver cuál es la publicidad que dice la señora, ¿no? Tocaría revisarla y de pronto dice, aplican algunas cosas,
7: Porque si dice esterilización completa por ese precio, ahí es engañosa.
6: Eso no, pero imagínate, eso, pues, ¿quién hace una esterilización con ese valor? Imposible, no le da.
7: Imposible.
23: Para que sepa, el Indray estamos cobrando 3,000, 4,000 pesitos nomás.
7: ¿Sí?
23: Buenos carros nuevos, sin olor a cigarrillos, sin olor a gasolina y aseado. 3,000, 4,000.
6: ¿Y entonces qué, mijo?
23: Tropicana para la señora que se quejó de la Clínica Los Ángeles.
6: Ay, señor.
23: Si tiene para el perro, tiene para el remedio.
6: Ya, señor.
23: Chichipato.
6: A ver, cálmese.
0: ¿Pero por qué no?
6: ¿Cuántos nos mandaste 10 pa? Ya, cálmate, señor. Sí. Ya. ¿Y entonces con qué anda esos vehículos? ¿Con gas o qué?
7: Yo no sé, a mí nunca me han cobrado eso.
6: En la vida, está loco el man.
7: Ahorita le pido el número para que me lleve a 1,500, le voy a decir.
6: Sí, ofrezcámosle 500.
7: Tres lucas. Ahorita me da el número Karina, voy a andar con él. Le voy a pagar 2,500.
0: Hágale, ya, además, sí.
7: Que me lleve ya, siempre.
0: Ya
6: le vamos a enviar.
0: Venga, me envían por acá un video de otro borrachito al volante, muchachos.
6: Otro.
0: Se lo voy a reenviar a ustedes al grupo ahí ya está, muchachos, para que se den cuenta. Ahí está, muchachos, ahí está el video.
6: Borrachitos al volante.
0: Señor, borrachitos al volante.
7: ¿Dónde
6: fue eso?
0: Me dice que eso fue ayer en la mañana, Barrio La Florida.
6: Barrio La Florida.
0: Sí, señor.
7: Quedó hasta sin llanta.
6: No, hasta sin llanta quedó el carro.
0: Imagínese.
7: Eso es un Mazda, ¿no? Un carro Mazda.
6: Pero sí estaban bastante borrachos. Es
7: como un Mazda.
6: Se fueron frente a un árbol, pues.
7: No, se subieron al andén y todo.
6: Por eso,
7: todo.
6: Se subieron al andén, se fueron contra el árbol y ahí quedaron. Uy, qué terrible la gente.
0: Ahí les envío el video.
6: Y eso en bueno y sano, no creo que pase eso.
0: No, obviamente no. Más palos, 9:25 minutos.
1: Palo para quien corresponda. Perimetral Catambuco túnel, no hay señalización, no se mira, es nada en la noche, por eso la cantidad de accidentes que ha habido. Creo que hace 8 días un carrito, una camioneta salió, hubo fallecido, y como siempre ando por esta vía, siempre miro carritos salidos, pero es porque no hay señalización.
6: Ah, ok.
0: Muchachos, okay. Vean,
6: aquí nos mandaron la imagen, la oyente, del tema de la esterilización. Ahí dice, clarito, 75,000 caninos.
0: 75,000 caninos, sí, felinos 50,000.
6: 50,000 felinos.
0: Dice, los mejores precios.
6: No, pues si en la publicidad dice...
0: Pues uno se confía en lo que dice la publicidad.
6: No, es que, pero, y si te van, te cobran más, no, uno ya dice, 75, es que tocó agregarle, no, pues no, hombre.
0: No, muy duro.
7: Claro, no.
6: Si usted dice la publicidad cuesta eso, pues no,
0: eso
6: no puede cobrar más.
0: Eso es lo que se debe cobrar. 9:26, el último palo de esta hora.
2: Tropicana, la más bacana, muy buenos días, un palo del malo. En esta ciudad, huecos por todo lado, sí, motos sin papeles, muchachos locos en moto, borrachos en carros, la inseguridad disparada. No, palo del malo para todo eso.
0: No le digo que... Mejor dejemos así. 9:26 minutos.
6: Qué vaina, no, es que mejor dicho. 9:26.
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0: Ay, Karina, se nos acabó el tiempo. 9 de la mañana, 34. Se fue la mañana. Eso fue rápido. Se acabó rápido. Noticias, oiga, video tendencia para que vayan a verlo ya mismo. El del gobernador casi se troncha una pierna. No sé finalmente si pasó algo más o grave. Yo creo que no, pero casi se va a una alcantarilla. O sea, estuvo...
1: literalmente le tragó un piecito.
0: Sí, literalmente el gobernador del departamento de Nariño quedó ahí. Pueden ir a verlo ya mismo el video en Tropicana Pasto 100.1 en Instagram. Ya mismo en este momento vayan y vean al gobernador que por poquito y sale... Y otro ya es que tuvimos al alcalde incapacitado y al gobernador también incapacitado, como grave la cosa. Afortunadamente parece,
1: ¿no será que no? ¿Celos?
0: No creo, Karina. ¿Celos de qué? ¿Que uno se tronche un pie o que no, o de quedarse en la casa?
1: Eso, de quedarse en la casa. Relajado.
0: A ti te gusta quedarte en la casa, ¿no?
1: Pues si se da la oportunidad, pues ya le hace, ¿no?
0: Ah, bueno, no, sí. A mí poco me gusta como quedarme en la casa, pues eso ya entre gustos. Pero sí, una fuerte caída sufrió el gobernador de Nariño durante una visita a una obra en construcción de la nueva sede de la Universidad de Nariño. Ahí fue que pasó esto. Él iba a pisar aparentemente una tapa de alcantarilla y... ahí se fue se le fue el pie al pobre gobernador. Ahí les dejo el dato para que vayan ya mismo a nuestras redes sociales. Otra de las noticias, la de Bocinha, ahí está un poquito más ampliada la información, lo que ha pasado con el arquero del Colo-Colo y que hizo parte de Cabo Verde también y que, bueno, hoy también sigue siendo tendencia porque usted quiere cambiar la vida de Bocinha por la suya, ¿no?
1: Sí, señor. Si él no quiere fama, yo sí la quiero. Si él no quiere fama, yo sí la quiero.
0: Bueno, pero es que mire.
1: Si él no quiere que el mundo esté pegado a los ojos, yo sí quiero que para mí, sí, que viene para este pechito, yo sí.
0: Pero pues que no sabes cómo es la fama.
1: Pues por lo mismo, pues que me dio un poco para saber después saco mi conclusión.
0: Yo la verdad no creo que tú seas una persona capacitada para manejar el tema de fama.
1: Yo sí soy muy capacitada, la verdad.
0: No, Cari, yo creo que no eres capacitada. Lo que pasa es que eso no sabes, en el momento que llega no sabes cómo manejarla. Es bien difícil.
1: Yo, por ejemplo, contrato a GZ para llevarlo para medios para que me ayuden los digitales.
0: Cierto, GZ, que es difícil lo de la fama, tú que ya eres famoso.
2: Sí, eso de la fama es complicado, que uno le estén diciendo por ahí en la calle, ¡cachetón!
0: Todo el mundo lo conoce, ya no puede ir tranquilo en su patineta por la calle porque todo el mundo lo reconoce. Entonces eso de la fama no es tan chévere.
1: Yo sí quiero.
0: Bueno, yo no sé, vayan y vean la noticia de Bocinha también, las 9:37. Oiga, se nos terminó el tiempo.
1: Se nos acabó el tiempo, pero...
0: Yo le voy a hacer escuchar esto y a ver si usted me dice, porque le tengo musiquita así, voy a hacerle sonar este instrumento musical y usted me dice, ¡oh! O sea, ¿a quién trajiste?
1: O sea, me va a tocar una.
0: La canción. Le va a tocar dos o tres seguramente. Le voy a hacer escuchar un pedacito. Primero. Como diría Peche,

0: ¿Qué le parece?
1: A mí me gustó.
0: A mí me gustó también.
1: A mí me gustó.
2: Feliz cumpleaños, Rolando.
0: Me trajeron serenata a mí semana después.
1: No, de parte del equipo de Tropicana. Tropicana le traemos serenata. Un poco tarde, pero es que estamos riendo la plata. Estábamos colocándonos en contacto con ellos.
0: Yo que no les han pagado.
1: No, eso ahora lo hablamos tras bambalinas.
0: Ellos le fiaron. Yo sé que ellos le fiaron.
1: Entonces, Rolando, con todo nuestro amor y que tengas un feliz cumpleaños y que cumplas muchos años.
0: Gracias de verdad. Gracias de verdad, pero una se demoró mucho la serenata, una semana después. Bueno, les tengo yo creo que todo el mundo, los que están en la casa, ya saben de quién les estamos hablando, oyentes de Tropicana. A través de los años, yo creo que por allá desde el arranque de los 2000 tal vez, suena la música de esta agrupación musical y por eso andaban de paso por aquí por Nariño. Vamos a saludarlos, la gente de Embrujo Vallenato. Los recibimos con aplausos siempre aquí en Tropicana, los artistas. Bienvenidos a Tropicana, señores, señoras. Bienvenidos, ¿cómo están? ¿Cómo va la vida?
3: Buenos días y un saludo grande a toda la gente que nos escucha. Rolando, la verdad es que muy contento de estar acá. Hace muchos años que no veníamos a una emisora en la ciudad de Pasto.
0: Hace rato que no venía a una emisora, pero sí los he visto movidos aquí en el departamento de Nariño con su música.
3: Sí, claro, estábamos en una ronda de presentaciones en algunos municipios y la verdad pues hemos encontrado un respaldo y algo muy bueno que tiene que ver con que la música está más pegada que cuando empezamos. Empezamos en los años 2000.
0: Cierto que no me equivocaba yo, años 2000 fue cuando ustedes arrancaron, o sea, llevan 24 años de carrera ya.
3: Sí, sí.
0: 24 años. O 26, 26 perdón.
3: 26 años, porque nosotros vivíamos en Valledupar, pues yo soy de Valledupar, y la disquera LG Music toman su proyecto de hacer Embrujo Vallenato en ese año, porque ellos tenían Los Inquietos cuando era Nelson Velázquez, y escogieron unos cantantes, me dio un casting en Valledupar, y aquí estoy 26 años después.
0: Oye, Johnny, yo quiero preguntarte, después de todo ese tiempo, porque yo no sé, a mi parecer, no sé si yo me equivoque, pero el vallenato, aquí en Pasto siempre ha sido fuerte el vallenato romántico, pero a mi parecer muchos, entre esos ustedes, hablo de Embrujo Vallenato, dejaron dejaron la carrera musical y la retomaron, o fue pura percepción nuestra nada más.
3: Bueno, yo creo que, a nosotros en lo particular por ahí en el 2006, 2007 hubo una cortada de una fractura, digamos, ahí que con la disquera, y Embrujo pues paró como hasta el 2013. Okay. Muchos años,
0: claro.
3: Sí, claro. Pero el tema de música nueva, que digamos que los artistas de vallenato estén produciendo música nueva, y ya es un fenómeno que se ha presentado, yo digo que un poco más de 10 años, que no hay artistas que producen música nueva. No sé.
0: Son poquitos, ¿no?
3: Sí, y lo que se produce no ha tenido el efecto que de pronto se quiere. Pero igual hay que seguir insistiendo, todas las agrupaciones, todos los artistas de todos los niveles siguen produciendo música, y esperemos que el vallenato siga pues marcando una huella más, un paso más para que se mantenga este bonito género que tenemos en Colombia.
0: Johnny, ¿cuándo se dieron ustedes cuenta? Hombre, ese departamento de Nariño son pero amantes del vallenato, y dijeron, ¿por qué no retomamos? ¿Por qué no volvemos? ¿Por qué no volvemos a intentar entrar? Porque como te digo, yo me acuerdo muy bien esa buena época, que creo que fue 2002, 2003, 2004, esos años fueron furor, las canciones que hoy nuevamente volvemos a escuchar y hoy siguen siendo éxitos. O sea, ¿cuándo se dieron cuenta de que, hombre, la gente le gusta el vallenato y quieren escucharnos nuevamente?
3: Sí, yo creo que el departamento de Nariño, bueno, para mí, porque nosotros vinimos acá como en el año 2002, creo, en un concierto muy grande, nos colocaron de telonero de artistas grandes en ese momento, y encontramos que inclusive la gente se quedó por fuera y todo esto, pero ahora hay una nueva generación de muchachos nuevos que vienen con ese mismo gusto del vallenato, y yo creo que es una herencia, una tradición que se mantiene, y obviamente los artistas pues nos damos cuenta que en Nariño, que por aquí en la frontera, todo esto ha sido un mercado muy bueno, muy, muy bonito, y que los que pudimos hacer un repertorio como nosotros, ahora lo tenemos mucho
0: más. Es un catálogo, ya tienen un catálogo. Totalmente. O sea, yo creo que la mayoría ya se sabe las canciones, ¿cierto?
3: Totalmente. Nosotros anoche cantamos nuestras canciones. Cantamos como cuántas, Luis Ángel, como 12 canciones que... O sea, antes nos quedó corto, antes nos bajamos y hey, faltó esta. Pero qué bonito poder hacer esto. Y nosotros hemos estado visitando los medios, digamos, radiales, porque venimos promocionando una canción, que eso venimos haciendo carrera y trayendo pues la nueva generación, jóvenes que en el acordeón, Lisae que viene cantando también, Lisae es mi hija.
0: Ah, ok, también claro. Ya se dejó contagiar por el vallenato.
3: Pero entonces le hemos hecho algunas nuevas fusiones, nuevo ritmo, digamos, agregando, metiéndole el ritmo que tiene un poco de cumbia, digamos, a esta canción que está haciendo Lisae en Brujo Vallenato. Y bueno, quiero contarte que también visitando los medios, muchos nos han dicho a nosotros que todos los artistas hemos abandonado visitar los medios. Que ya los artistas casi no llegan a visitar medios de comunicación, pero aquí estamos nosotros visitando, haciendo como esta tarea que hicimos hace muchos años. Yo pensé que no iba a tener energía para esas correrías de emisoras y programas de televisión. Anoche nosotros nos acostamos como a las 4 de la mañana.
0: A las 4 de la mañana. Y están aquí hoy a las 9.
3: Oigan, ok. Estábamos anoche cantando.
0: ¿Dónde estuvieron aquí en el departamento?
3: En Potosí.
0: Potosí.
3: Ahí, como okay. Ahí cerca de Ipiales, ahí.
0: Ok.
3: Y un concierto muy, muy bonito. Mucha gente, pero fue increíble todo el montaje que había en medio de la fiesta del campesino. Y bueno, la pasamos muy chévere. Estuvimos también el sábado en Tablón de Gómez. Estuvimos el viernes también en presentaciones, entonces la verdad pues gracias a Dios que tenemos buena energía.
0: Todavía queda energía para cantarla.
3: Para darle serenata a usted que está de cumpleaños.
0: Ah, mi hermano, gracias. Las 9:45 minutos. Oiga, viene con nueva canción, venga, la saludo también entonces. ¿Cómo es que se llama tu hija?
3: Lisae,
0: ¿cómo estás? Bienvenida a Tropicana.
2: Ay, muchas gracias por tenerme, por el espacio. Muy contenta, la verdad, muy emocionada de estar acá.
0: O sea, pero tú ya habías viajado también a la ciudad de Pasto con tu papá, bueno, no, y con el grupo, ¿es la primera vez que...?
2: Esta es mi primera vez, la verdad, y ha sido una muy buena experiencia. Me ha gustado todo, y más que todo el clima.
0: Ah, qué bueno.
2: Pero sí, es mi primera vez. Mi primera vez con el Brujo y mi primera vez en Pasto.
0: Y en la canción que estamos hablando, la nueva, viene con... O sea, ¿viene a dúo? Exactamente.
2: Yo
3: inicio cantando la canción, sí, pero prácticamente ella la canta, digamos, con 80% de la canción, marcándola pues como una voz femenina ahí. Y ahí invitamos a la gente que lo escuche, tanto en Tropicana como en nuestro canal de YouTube. Ya está el video pues de la canción. Se llama Estás Pensando Mal.
0: Escuchémosla y volvemos con ellos para despedirnos. Escuchemos esta canción, oyentes de Tropicana, que es lo nuevo en Brujo Vallenato.

0: Nueva canción aquí en Tropicana 949. Oigan, nos vamos despidiendo, se nos va terminando el tiempo aquí en Cómo Amaneció Pasto de Tropicana. Pues, Johnny, a tu hija también. ¿Cómo llama el acordeonero?
1: Luis Ángel.
0: ¡Luis Ángel! Bienvenido también a Pasto, Luis Ángel.
2: Hey, hermano, muchas gracias. Contento por la oportunidad que nos das de estar en este maravilloso programa y que, nada, trayéndoles música nueva.
0: Música nueva, ahí algo de vallenato nuevo, pero yo sé que a la gente le encanta escuchar esos clasiquitos. ¿No podemos hacer un mixito, un mix ahí, claro, cortico, claro, de los clásicos?

0: Muy bien, muchachos, muchas gracias. Y como siempre, un placer. Pues gracias. Recordemos a la gente ya para despedirnos, redes sociales, ¿cómo los pueden buscar para que los sigan?
1: Bueno, nos pueden encontrar como @ Embrujo Vallenato Oficial en Facebook, en Instagram, en todas las plataformas de streaming también. TikTok. Ya está la canción. En TikTok, claro, también. Y bueno, el video también de la nueva canción está en YouTube y en todas las plataformas de streaming para que la escuchen.
0: Pues muchísimas gracias, nos agrada mucho tenerlos aquí. Arrancamos la semana muy bien, arrancamos con musiquita. Feliz día para ustedes, feliz regreso, porque ahí se nota el cansancio ya, la cara de le nota el cansancio. Entonces, descansen un poco y bueno, gracias, y seguramente todo lo que se viene para este fin de año. Gracias por estar.
2: Muchas gracias. Y bueno, Pasto amaneció hoy muy contenta, entonces con el sol bien radiante.
0: Exacto, radiante.
2: Y claro, y también con la música de Embrujo Vallenato aquí en Tropicana. Le mandamos un gran abrazo y esperamos estar por acá pronto. Ya hoy nos retornamos a la ciudad de Medellín, que es donde radicamos. Y la verdad, pues, muy contento de todo el amor, de todo el cariño, de toda la aceptación que hay acá de nuestra música. Aquí está Johnny Acevedo, que es fundador de esta agrupación. Porque a veces la gente pregunta, hey, ¿será que existo?
0: Claro, Johnny, ¿no? Sí, sí, entonces, de todo el tiempo.
2: Sí, claro, entonces hay gente que pregunta que sí, estamos los mismos. Y sí, claro, aquí estamos los que empezamos. Obviamente el acordeonero, pues, ya sangre nueva que nos ayuda. Esto es como un equipo de fútbol.
0: Sí, claro.
2: Necesitamos un volante, un delantero que corra bien fuerte. Bueno, tenemos jóvenes. Que nos ayudan a seguir.
0: Claro, y la voz principal, ¿quién eres tú?
2: Claro, yo todavía estoy joven, me siento joven, ¿no?
0: No, claro, claro. Sí, sí, entonces, sí.
2: Mañana estoy de cumpleaños, así que le dejamos eso a la gente.
3: Ah,
2: bueno,
3: también. Feliz cumpleaños.
0: Feliz cumpleaños, Johnny.
2: Muchas gracias. Feliz cumpleaños también, Rolando.
0: Muchas gracias, mi hermano. 9:52.

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8: Aquí les sigo acompañando, oyentes de Tropicana, y voy hasta las 2 de la tarde. En este inicio de semana es Tropicana, la más bacana, bacanísima. El lunes inicia la semana con buena música. Moncho Santana, son las 10 en punto en la mañana. En la mañana es con Tropicana, la más bacana, bacanísima.

0: 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En Tropicana te damos la hora 10 de la mañana, 4 minutos, 10:04, una buena hora para darle a tu motor el combustible que merece.
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2: En Tropicana, 10 de la mañana, 11 minutos.
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1: Más canciones, buena música, feliz lunes, arranque de semana, se termina septiembre. Hoy es 28 ya de septiembre y aquí está Glenn Monroy, salsita bacana, salsita suavecita, arrancando semana apenas, Tropicana.

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0: 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En Tropicana son las...
1: En Tropicana son las 10:26 minutos.
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1: Y con salsita del grupo Galés, son las 10:42. Tropicana te acompaña. Soy Rolando Garcés en esta programación del lunes. Aquí estamos haciéndote la mejor compañía. Llega Beso a Beso, agrupación colombiana salsa hecha en Colombia.

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1: En Tropicana, 10:51 minutos.
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7: Vámonos con otra hora de canciones, ahora son las 11. En punto de la mañana, Tropicana, la más bacana, bacanísima. Soy Rolando Garcés, les sigo acompañando hasta las 2 de la tarde. Por ahora, esto que se llama Voy a Conquistar Tu Amor.

0: Tan buena, y es que hay canciones oyentes de Tropicana que se pegan para toda la vida por lo buenas que son. Esta era una de ellas, Voy a conquistar tu amor. Se pegó y se quedó para siempre, así como se pegan tus obras con Pegacor. 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
2: 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Buenos días, buenos días, buenos días, buenos días. 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Puerto Rican Power con juguete de

0: 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En Tropicana te informamos la hora, 11 de la mañana, 21 minutos, 11:21. 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

Vámonos con Vallenatico. Ahora son las 11 de la mañana y 34. En Tropicana, la más bacana. Te sigo acompañando. Ustedes programan 319-580-7706. Vaya a nuestro Instagram también. Mire, vaya a nuestro Instagram. Ahí está la noticia del día. La combinación vallenata.

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1: En Tropicana 11:39.
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1: En Tropicana, 11:40.
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1: Y con música de Gunda Merced, esto que se llama Feliz Me Siento, vamos llegando a las 11:40 minutos, en 20 minutos serán las 12 del mediodía, casi llegando a la hora del almuerzo. Uy, se va acercando. Rápido se ha pasado esta mañana. 11:40.

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8: En Tropicana, 12.48.
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1: 12:49 en Tropicana.
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0: Música, canciones y este vallenatico es tan bueno este vallenatico de Los Inquietos. 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

0: Escuchas Tropicana, la más bacana, bacanísima. Te sigo acompañando. 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
1: En Tropicana, 1:24 p.m.
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Bueno, y esta es una canción que te puede poner a recordar y te puede poner un poco melancólico, no sé. Recuerden, al mediodía siempre hacemos una pausita bien chévere aquí en Tropicana, la más bacana, y escuchamos estas canciones. En este caso, Ricardo Montaner. 1.25.

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3: Esa es la más bacana, Tropicana. Dos de la tarde, 6 minutos. Estas son las tardes bacanas. Sean bienvenidos todos ustedes, oyentes de Tropicana, la más bacana. Vamos a traer mucha información en esta tarde. Muchas noticias, todo lo bueno, lo que está pasando. Recuerde que a través de nuestras redes sociales ustedes ya encuentran el contenido de la noticia del día. Puede ir a ver el contenido digital. Además puede ingresar a www.tropicanafm.com, porque usted ahí va a encontrar todas las noticias también que usted necesite. Por lo menos por aquí me meto a la página rápidamente. Ya hay vacantes laborales en teletrabajo con y sin experiencia con el SENA. Salario y cómo aplicar. Si usted quiere, si anda buscando trabajo, ingrese www.tropicanafm.com. Esta es la emisora diferente. 2:07. 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Yo escucho Tropicana, la más bacana. 2:08. Y ahorita que estuvimos viviendo todo el tema del café aquí en la ciudad, ¿por qué no nos tomamos un tinto a esta hora?

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2: 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Arrancamos esas tardes bacanas, yo escucho Tropicana.

0: Atención, porque es hora de sentirse en paz en Tropicana, 2 de la tarde, 17:17, la más bacana, Tropicana.
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3: 2 de la tarde, 28.
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1: 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Son las 2 de la tarde, 37. 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

0: Oiga, Enzo, qué buena música. Estas son las tardes bacanas. 2:42 PM. Ahí estaba Robin. Esa canción, esa intro. Oh, escuche, dice: tin, tin, tin. Qué tremenda canción. Usted sabe que esta canción es un éxito, ¿sí o no? 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
0: Esta es la más bacana, Tropicana. Tardes bacanas, 2:43 PM, 2:43. Recuerden seguirnos a través de nuestras redes sociales. Estamos en Instagram, ahí, Tropicana Paso 100.1. Oiga, ese video tan curioso de lo que le pasó al gobernador, ¿no? Ya lo fueron a ver. Yo ahorita. O sea, Dios mío. ¿Cómo mete el piecito allá, ¿no? Gobernador, por favor. Escuché Tropicana, la más bacana, la emisora diferente. No se olvidó, vaya al Instagram. Lo tenemos en estos momentos, Tropicana Pasto. Ahí lo tenemos, Tropicana Pasto, para que vaya y vea el contenido que tenemos. Tropicana Pasto 100.1, 2:44 PM. Esas son las tardes bacanas de Tropicana. 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

0: 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Venga, necesito un favor urgente. Alguien que trabaje en Tigo, en la empresa Tigo, por favor que me escriba 319-580-7706. Alguien que trabaje en Tigo, por favor. Yo escucho Tropicana, la más bacana, 3 de la tarde, 3 minutos. Estoy viviendo una situación contigo que... necesito ayuda, de verdad que ya no aguanto más. Alguien que trabaje en Tigo, por favor, que me escriba 319-580-7706, a ver que, si me puede hacer un favor. Oiga, es hora de sentirse en paz en Tropicana, la más bacana. Son las 3 de la tarde, 3 en Tropicana, la más bacana. 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

0: 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En Tropicana son las
1: 3 de la tarde, 19.
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0: 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Con el amor de mi vida, yo escucho Tropicana, la más bacana, la hora 3 de la tarde, 3:29. 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

0: Hola.
1: Mi amor, por favor, perdóname. Dame otra oportunidad. Hablemos.
0: Ahora no. Lo siento. Tu hora ya pasó.

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13: 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Yo escucho Tropicana, son las 3 de la tarde, 54. 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
2: La hora en Tropicana, la más bacana, son las 4 de la tarde, 5:45 en Tropicana.
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0: 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Es hora de sentirse en paz. En Tropicana, 4 de la tarde, 10:10. Estaban los genios del vallenato. Malo, yo escucho Tropicana, la más bacana.
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0: ¡Qué buena música! Yo escucho Tropicana La Más Bacana, 4 de la tarde, 15. 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

0: 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Son las 4 de la tarde, 24:20 en Tropicana, la más bacana.
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0: 4 de la tarde, 28 minutos. 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En Tropicana, 4 de la tarde, 28. 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

Yo escucho Tropicana, la más bacana. Oiga, un saludo muy especial para Víctor, que está escuchando Tropicana, la más bacana. Mi queridísimo amigo, hombre, mi queridísimo amigo Garepalo. Escuchando Tropicana, él está ahí trabajando en el DANE, metiéndole el verdadero valladuro Venga Suave. Un saludo para él, muy especial. 4 de la tarde, 33 tardes bacanas en Tropicana.

0: La Tropicana, 4 de la tarde, 45, ya viene el cómo atardeció. De Tropicana, la más bacana de las noticias y la información, Karina La Pocahontas y Alexa. Mientras Evitas está de vacaciones, yo escucho Tropicana 4:45. 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
2: Así es, y les digo buenas tardes, buenas tardes, buenas tardes, ¿cómo están? Feliz tarde de lunes, siendo las 5 o 6 minutos, la Pocahontas contigo, acompañándote en esos momentos en Coma Tardes, yo Pasto. Más adelante estaremos con información, Alexandra va a estar conmigo. Y también con sus reportes también de movilidad, usted ya sabe que si en esos momentos usted ve un trancón o está metido en un trancón, semáforos dañados y demás, accidente, me lo puede todo reportar a través del 319-580-7706, 319-580-7706 en nuestro Tropi WhatsApp, en tu emisora más bacana, Tropicana, bienvenidos.

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1: 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Ya tenemos las 5 de la tarde, 10 minutos. 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

0: 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Ya tenemos las 5 de la tarde, 18 minutos.
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0: Y ya vengo con información en tu emisora más bacana, Tropicana.

0: de la tarde, 27 minutos, en tu emisora más bacana, Tropicana. Llegó el momento de entregarles información en esta tarde de martes. Y resulta que se conocieron imágenes de alias Araña tras su llegada a Estados Unidos, donde este lunes comparecerá ante la justicia federal. Giovanni Andrés Rojas aparece en una fotografía difundida por las autoridades estadounidenses, rodeados por agentes de la DEA y el FBI tras su llegada a San Diego. Rojas, señalado como el cabecilla de los comandos de frontera, fue trasladado bajo custodia federal luego de ser entregado por Colombia el pasado viernes. Este lunes 28 de septiembre tendría su primera comparecencia ante un juez federal en San Diego. Allí se le notificarán los cargos que enfrentará por presunta conspiración internacional para distribuir cocaína y narcoterrorismo. Y en otras noticias les quiero contar que la gobernación de Nariño avanza con la tercera enajenación de Aguardiente Nariño, un nuevo proceso que busca mantener el comportamiento de las ventas y los recursos para el departamento. A esta hora la noticia la tiene Alexandra Burbano.
1: La gobernación de Nariño abrió la tercera enajenación de Aguardiente Nariño, así lo dio a conocer Paola Viteri, subsecretaria de rentas del departamento.
2: Bueno, desde el día viernes abrió la tercera enajenación, se invita a todos distribuidores, mayoristas, minoristas y todas las personas que estén interesadas en adquirir nuestro aguardiente, nuestro producto insignia. Lo encuentran directamente en la plataforma. Tenemos 90 lotes que oscilan entre 335 millones cada lote y se pretende vender más de 1 millón de unidades.
1: La venta busca seguir generando recursos para el departamento de Nariño.
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2: Ya tenemos las 5 de la tarde, 44 minutos. Recuerden que hoy en punto a las 8 de la noche estaremos con A Que No Me Duermo en tu emisora más bacana, Tropicana. Más adelante vamos a regresar con más información.

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0: 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Ya tenemos las 6 de la tarde, 7 minutos.
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0: 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Ya tenemos las 6 de la tarde, 17 minutos. 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
1: De la tarde, 27 minutos. Seguimos a estar con más información. Yo les quiero contar que resulta que Bociña, el arquero de 40 años de Cabo Verde, sorprendió al hablar sobre el impacto que tuvo la fama en su vida después del Mundial. El guardameta, que antes jugaba en la segunda división de Portugal, pasó a ser reconocido internacionalmente por sus actuaciones con la selección de Cabo Verde durante el torneo. Según contó, ahora tiene mucho menos privacidad en restaurantes y espacios públicos. Le piden fotografías, autógrafos e incluso algunas personas lo graban. También desactivó las notificaciones de Instagram para no estar pendiente del crecimiento de sus seguidores. Sin embargo, lo más llamativo de todo esto, de sus declaraciones, fue su conclusión. Aseguró que si pudiera elegir entre su vida actual y la que tenía antes del Mundial, escogería la de antes porque extraña la tranquilidad que perdió. ¿Cómo les parece? Ya él como que la fama dice no. La fama no es para todo mundo y quisiera volver a la vida de antes, quisiera estar tranquilo, caminar por las calles, comerme un helado, sin que las miradas estén puestas en mí, sin que me estén fotografiando, pidiendo autógrafos. Ay, ¿quién nos entiende, no? Unos porque quieren y otros porque ya lo tienen que ya no quieren, no. Sigamos a hacer acá más información porque es que resulta que el café de Nariño vuelve a destacarse internacionalmente. Oscar Navia, del municipio de La Unión, alcanzó 90.5 puntos y $151 por libra en la mejor tasa 2026. A esta hora, la información la tiene Alexandra Urbano.
2: Un café de Nariño alcanzó los $151 por libra en la subasta de la mejor tasa 2026. El protagonista fue Oscar Navia, productor del municipio de La Unión.
3: Mucha felicidad, la verdad. Ha sido un trabajo de muchos años para obtener un lote de esta calidad. La verdad, muy alegre de enseñarle a los jóvenes de que en la caficultura también hay opciones y muy buenas opciones. Trabajar con el café de calidad y con el café de especialidad.
2: El café del nariñense obtuvo un puntaje de 90.5 y se destacó entre los mejores de esta edición de la mejor taza, llevando nuevamente el nombre de Nariño al mercado internacional.
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3: Y un saludo a esta hora también para Julián, que me hace su reporte de sintonía a través del Tropi WhatsApp, el 319-580-7706. Me comenta y me dice: hola, Pocahontas, que tengas un feliz ya resto de noche. Ando laborando y, por supuesto, desde muy temprano, conectado a la más bacana Tropicana. Así que gracias por sus saludos, reportes de sintonía y demás. 319-580-7706.

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1: 6:56 minutos y mañana en punto de las 6 a.m. estaremos nuevamente como por acá en Cómo Amaneció Pasto, en tu emisora más bacana, Tropicana.

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